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salta una águila en la tierra. 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

corazón, una memoria oscura, ya no te quiero. Y tras esas puertas, quedan almas heridas, recuerdos enterrados y promesas que se rompieron antes de cumplirse. Pero también hay puertas que se abren, como la canción que sale sin pedir permiso, como una oración que entra como luz en la grieta, como una voz que susurra desde la radio: Dios está contigo, no es el final. Y a veces no hacen falta llaves, solo hace falta un minuto para que lo que estaba cerrado por dentro vuelva a abrirse a la esperanza. Adopta un minuto o convierte una palabra cerrada en un nuevo comienzo, porque donde hay dolor encerrado,

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Ese momento no fue casualidad. Alguien lo hizo posible.

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vez nunca lo sabrás. 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Tal vez nunca lo sabrás que una canción sencilla se convirtió en luz de esperanza. Tal vez nunca lo sabrás que esa palabra hablada al aire fue justo la respuesta que pedí

corazón que lo sepas, pero Dios sí. Él vio ese corazón, Él oyó esa oración, Él usó tu siembra para salvar a la vida y hacer historia. Adopta un minuto, porque cuando tú adoptas un minuto, Dios adopta una vida. Y aunque tú no lo sepas, hay alguien que sí lo necesitaba.

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personas que creen, aunque han sido heridas, siguen esperando en Dios. Todavía hay quienes oran, aunque aún no han visto el milagro. Todavía hay quien enciende la radio con el corazón roto, esperando una palabra que lo sostenga, una canción que lo abrace, una señal que le diga, no estás solo. Todavía hay tiempo para sanar, para volver en mano a quien ya no puede levantar la suya.

tierra en el que una vida recupere su fe. Adopta un minuto, porque todavía hay esperanza y alguien en este mismo instante la está buscando justo al encender la radio.

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No alcanza para contar todas las batallas o para explicar todas las lágrimas. No cabe un viaje o una historia completa, pero a veces cabe lo más grande, un milagro. Un versículo que rompe cadenas, una canción que entra a tu bálsamo, una certeza suave de que no estás solo, de que Dios aún ve, de que aún hay propósito más allá del cansancio. Un minuto es pequeño, pero cuando está lleno de verdad, puede abrir puertas, cerrar heridas y despertar la fe. Adopta un minuto. No es mucho tiempo, pero puede ser justo lo que alguien necesita para volver a levantarse y para volver.

capaz de alcanzar a los perdidos, edificar a su iglesia y en ello el ser activados, transicionados y posicionados con los valores del reino de Dios, para ser poseedores de las promesas que el Rey Jesucristo ha hecho a los herederos de su reino. Invite a otros a sintonizar, así juntos seremos bendecidos y con ello hará usted una gran labor. Esto viene es un mensaje para usted. Con ustedes, el apóstol y maestro Amador Valenzuela, con el mensaje de hoy. Vamos a dar nuestras Biblias

de Dios es nuestra base de instrucción y su Espíritu es la base de nuestra dirección y revelación de lo que está escrito. En el capítulo 3, verso 1 dice: también debes saber esto. Note la expresión: cuando un hombre de Dios ve por Espíritu de Dios, no hay por qué dudarlo. También debes saber esto, que en los últimos días o en los postreros días vendrán tiempos peligrosos. Realmente estamos viviendo o aproximándonos a los últimos días y vendrán tiempos peligrosos. El término griego es halepos, que significa tiempos furiosos, tiempos peligrosos, tiempos difíciles, y esos, el apóstol por Espíritu de Dios está mirando eso. Dice: porque habrá hombres amadores de sí mismos, avaros, vanagloriosos, soberbios, blasfemos, desobedientes a los padres, ingratos, impíos, sin afecto natural. Note eso, nos llama la atención. No todo lo dicho, sino más que todo, sin afecto natural. O sea, por naturaleza, una madre ama a sus hijos, un padre ama a sus hijos, un hermano ama a otro hermano, un ser humano ama a otro ser humano, así como los mismos animales. Los peores animales, fieros, una hiena cuida de sus cachorros, ¿verdad? Una leona cuida de sus cachorros, una perra cuida de sus cachorros. Pero la profecía está hablando de el afecto natural se va a ir acabando. Si antes nos hubieran dicho que vendría el tiempo en que las madres matarían a sus propios hijos con este asunto del aborto, por millones, no, ni siquiera por miles, por millones, ¿cómo es posible? Porque no hay afecto natural. Que esposos o esposas que se pongan a pensar en sus propias pasiones locas, menos en sus hijos, y que no les importa cómo los dejan y cómo van a crearse esas criaturas. ¿Qué sucede? Ni siquiera hay sensibilidad al afecto natural. Ya no estamos hablando de cosas espirituales, estamos hablando simplemente del afecto que es natural, que lo tienen los animales, que lo tenemos los seres humanos. Entonces, eso se iba a ir perdiendo. Ingratos, o sea, no agradecidos. Es tremendo pensar en hijos que no están agradecidos con sus padres, no van por ellos, los arroban donde sea o los abandonan, impíos, sin afecto natural, implacables, calumniadores, intemperantes, crueles.

y de Dios. Yo me quedo sorprendido de cómo se han construido tantos estadios y tantos centros deportivos donde caben miles y miles de gentes. Y uno dice, ¿cómo le van a llenar? Bueno, pues hasta les falta espacio para ir a ver una pelotita y ir a venir, o para ver que se pelea uno contra el otro, y una serie de diríamos, raya embobadas. Pero para las cosas de Dios no hay atractivo, hay hasta burla en eso, se batalla. Entonces es tremendo esto. Amadores de los deleites más que de Dios. Invite a una persona a venir al culto, a escuchar algo de la palabra de Dios, y le pone mil excusas. Invítalo a una carne y a unas cervezas y hasta brinca de la cama. Se le quita hasta lo paralítico. Sí. Esa es la condición humana, pero además dice que tendrá apariencia de piedad, apariencia de temor de Dios. La gente tiene la idea de que todos somos hijos de Dios. No, la Biblia no enseña así. Si lo quiere tomar desde el punto de vista de creación, somos, vaya, criaturas de Dios, somos hijos de creación, pero hijos de Dios engendrados por Dios, renacidos otra vez con la condición. No, no todos somos eso. A lo suyo vino y los suyos no lo recibieron, mas a todos los que lo recibieron, ¿verdad? A los que creen en su nombre, los cuales son engendrados no de carne, ni de sangre, ni de voluntad de varón, sino a Dios, pero con una apariencia de piedad. Uno le pregunta a una persona, oye, ¿eres hijo de Dios? Pues, ¿qué crees, que soy un animal o qué? Porque todo el mundo se estima. Y si le pregunta, ¿dónde piensas pasar la eternidad? Todo el mundo se va para el cielo. Pero su estilo de vida no es afín a lo que dice, solo una apariencia de piedad, pero negará la eficacia de ella. A estos evita. Ahora, y ahí sigue el apóstol hablando de los tiempos del fin. Y el verso 10 dice, pero tú, le dice a Timoteo, ha seguido mi doctrina, conducta, propósito, fe, longanimidad, amor, paciencia. El verso 13, más los malos hombres y los engañadores irán de mal en peor, engañando y siendo engañados. Pero tú persiste en lo que has aprendido y te persuadiste sabiendo de quién has aprendido. Entonces, el aprendizaje de Dios y el persistir en este aprendizaje, en vivir lo que hemos aprendido de Dios, de una sana doctrina, de una sana disciplina, eso va a ser la contraparte de todo lo negativo descrito anteriormente. Ahora, vayamos al verso 15, que es donde vamos a ampliar el tema. ¿Y qué desde la niñez ha sabido las sagradas escrituras?

Dios en nuestras graduaciones y de concluir este año escolar y tomar ese periodo vacacional para los estudiantes. Y felicidades a los que se han graduado desde kinder hasta quizá una carrera universitaria o algo más, quizá una maestría o algún doctorado. Yo sigo estudiando, siempre me ha gustado el estudio, a pesar de los años que cargo. Yo pienso que todas las personas tenemos cierto tiempo que pudiéramos llamarle de ocio. Y algunos aprovechan ese tiempo de ocio pues para bañar el perro, otros para lavar el carro, y otros para irse al parque, y otros para jugar, y otros para... Yo trato de que ese tiempo de ocio de alguna manera resulte productivo para mí. Así que sigo estudiando, y para su conocimiento, ya estoy por terminar mi segundo doctorado en el nombre del Señor. Para septiembre voy a Jerusalén a graduarme y que me den mi diploma de mi segundo doctorado. A ver si esto estimula algunos de que se puede, aunque esté muy lejos. ¿Qué más de alguna vez ha sabido las Sagradas Escrituras? Nota la importancia, y de ahí vamos a despegarnos en ver esto, el poner enfoque, atención, cuidado, destreza en la niñez, es mirar a la siguiente generación y a la siguiente generación. Y eso es sumamente importante. Cuando no es así, resulta trágico. Algunos creen que hay que esperar que las personas o los seres humanos deben ser jóvenes o adultos para ser instruidos en las cosas de Dios, y ese es un gravísimo error. Y es responsabilidad primeramente de los padres de la instrucción hacia los hijos desde niños, desde pequeños. Y agradecemos a escuelas cristianas, no puedo decir de la escuela pública lo mismo, porque las cosas han cambiado horriblemente allá afuera. Agradecemos a escuelas cristianas, a maestros cristianos, aún que están en las escuelas públicas, pues la gran mayoría de ellos. Agradecemos a las iglesias que se interesan por la instrucción de nuestros niños, que son tan amados. ¿Qué desde la niñez ha sabido las Sagradas Escrituras? Entonces, es de sabios el pensar y el hacer.

es algo tan interesante que nos está enseñando el apóstol y maestro Amador Valenzuela. 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

0: 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Ahora continuamos con el mensaje de hoy.
1: Desde niño, desde niña. Y por lo tanto, quien instruye con la palabra de Dios a los niños debe hacerlo en base a las Sagradas Escrituras. Debe hacerlo en base al ejemplo, que es la mejor manera de instruir o de educar. Debe hacerlo por amor y pensando que Dios es un Dios de generaciones y que la generación anterior tiene responsabilidad de instruir a la generación y a las generaciones que siguen sobre las Sagradas Escrituras. ¿Qué es la diferenciación de instruir de otras formas o maneras o con otros métodos o filosofías e ideas y conceptos humanistas a diferencia de las Sagradas Escrituras? El texto sigue diciendo, las cuales te pueden hacer sabio. No importa cuánto conocimiento podamos adquirir allá afuera, con todas las ciencias que existen de todo tipo y calibre y que no las estamos desechando, en su mayoría son buenas y necesarias para

ganamos el mundo, ganamos el mundo y terminamos perdiendo nuestra alma. Debemos ser sensatos y no solamente planificar y estar preparados para esta vida presente y cómo confrontarla, sino que nuestros planes deben ser de índole eterno. ¿Dónde voy a pasar la eternidad? Todo lo que yo logre en esta vida son propias de esta vida. Todos los valores temporales que yo tenga son propios de esta vida. ¿Por qué no ser visionario y pensar en las cosas de valor eterno? Eso, mi destino eterno. ¿Dónde voy a pasar la eternidad? Que desde la niñez has sabido las sagradas escrituras, las cuales te pueden hacer sabio para... Esa palabrita que gramaticalmente indica, ¿verdad?, la finalidad o hacia dónde apunta lo dicho anteriormente. Necesitamos las sagradas escrituras, viejos, jóvenes y niños, pero si esto llega a nosotros desde la niñez, nos hará sabios para la salvación por la fe que es en Cristo Jesús. La necesidad más grande del ser humano es ser salvo, es la salvación de Dios. Esa es la razón por qué el Señor Jesús vino a morir por nuestros pecados y a resucitar para nuestra justificación, ser salvos. Si no somos salvos, todo lo demás sale sobrando. Y si no lo concientizamos ahora, lo vamos a concientizar en el momento que muramos y pasemos de esta vida a la otra, donde no podremos llevarnos nada. Ser salvos. Por eso el apóstol Pedro, en paralelo a esto, en 1 Pedro 2:2 dice: desead, desead como niños recién nacidos la leche espiritual no adulterada, para que por ella crezcáis para salvación. O sea, desarrollarse en una vida saludable. Los niños que conozcan las sagradas escrituras desde pequeños y que se desarrollen en una vida saludable, ese es el mejor legado que les podemos dejar. A veces nuestro afán es la herencia de cosas de valor material, de valor temporal. No está mal, si está a su alcance, qué bueno, pero son cosas de valor temporal. Pero ¿por qué no un legado de cosas de valor eterno? Ahora, esto significa que tener cuidado, pues, de los niños es tener cuidado de las siguientes generaciones. Y Dios es un Dios generacional. El Salmo 78, verso 5 al 7 dice: Él estableció testimonio en Jacob y puso ley en Israel, la cual mandó a nuestros padres que la notificasen a sus hijos. Este principio no ha cambiado.

sus hijos, verso 6, para que lo sepa la generación venidera y los hijos que nacerán, a fin de que pongan en Dios su confianza y no se olviden de las obras de Dios. Entonces, ¿cuál es el deseo de Dios? Que yo sea salvo, porque la salvación no pare conmigo. Yo debo tomar la responsabilidad, y además Dios me lo manda, que le notifique de ello a mis hijos y a los hijos de mis hijos. ¡Qué maravilloso! Ahora, si yo como esposo y padre digo amar a mi familia, amar a mis hijos, amar a mis nietos, pero no me interesa llevarlos conmigo al cielo, y la única manera que me los voy a llevar es que yo les instruya en las Sagradas Escrituras, y más que todo les ejemplifique con un estilo de vida. Porque si algo resulta terrible para los hijos, es que nos escuchen hablar una cosa y vivir otra cosa. Y si alguien se conoce entre sí, es la familia. Si alguien sabe quién soy yo, pregúntale a mi esposa. Más de 50 años juntos, de día y de noche. Y si después de mi esposa, mis hijos, ahí están mis hijos ya todos de jóvenes para arriba, han vivido conmigo. Entonces, les hemos instruido en la palabra de Dios, pero estoy seguro que no tendría ninguno de ellos aquí si mis hechos no fueran coherentes con mis dichos. Y es nuestra responsabilidad. Dios es un Dios generacional. Dios dice en Éxodo 3:6, y dijo: yo soy el Dios de tu padre, Dios de Abraham, de Isaac y de Jacob. Dios es un Dios generacional. Dios de Abraham, Dios de Isaac, Dios de Jacob. Hay muchas veces repetida esta expresión, Hechos 3:13, el Dios de Abraham, de Isaac y de Jacob, de nuestros padres, ha glorificado a su Hijo Jesús. Ese es el interés de Dios y de todo padre normal. Sería una barbaridad que si yo soy salvo por gracia de Dios, la salvación es tan real y tan participativa que el que la posee la palpa y la disfruta, que egoístamente solo la deseo para mí. Es tan gloriosa que mi primer interés es que mis hijos conozcan de esto, que también abracen lo mismo. Los amo y los amo tanto que quiero vivir eternamente con ellos, como una familia en el cielo. Pero sin la instrucción de las Sagradas Escrituras y un testimonio que los impacte, no puedo lograr eso. Y cuando no somos responsables, es muy fácil sacarnos y decir, pues allá ellos y Dios. ¿Eh? Allá ellos y Dios. No. No es un asunto de que allá ellos y Dios. Dios me dice, no me manda que lo comparta a mis hijos. Ahora, cuando esto no es así, cuando no nos ocupamos en instruir la siguiente generación, aquello se vuelve trágico. Note Jueces 2:8-10. Pero mi hijo, soy hijo de Lut, siervo de Dios, siervo de 110 años, y lo sepultaron en su heredad en Timnat-Será, en el monte de Efraín, al norte del monte de Gaz. Y toda aquella generación también fue reunida a sus padres, y se levantó después otra generación que no conocía a Dios ni la obra que Él había hecho por Israel. ¡Qué terrible!
siguiente generación ya no conoció de Dios. ¿Qué sucedió? El verso 11 al 14. Después los hijos de Israel hicieron lo malo ante los ojos de Dios y sirvieron a los baales. Dejaron a Dios de sus padres que los había sacado de la tierra de Egipto y se fueron tras otros dioses, los dioses de los pueblos que estaban en sus alrededores, a los cuales adoraron y provocaron a ira a Dios. Y dejaron a Dios y adoraron a Baal y a Astarot.

a hacer frente a sus enemigos. Me entra una profunda tristeza cuando padres no hemos instruido a nuestros hijos y los hijos no han instruido a sus hijos de que, conociendo a sus abuelos que fueron fervientes creyentes en Dios, amando a Dios profundamente, luego los hijos se descuidaron y los nietos peor, y ahora están de idólatras y algunos hasta de brujos, porque no hubo instrucción para la siguiente generación para que sean salvos. La palabra salvación, ya lo hemos comentado, es un término griego, sotería, que significa rescatados, para vivir

0: sensación de pertenecer a la familia de Dios, es hacernos copartícipes de su cuerpo, y es la solución a todo desperfecto humano, es una salvación a plenitud, a plenitud. El ser salvos o no, solo hay dos grupos sobre el planeta Tierra: los salvos o los no salvos. Y con eso estamos determinando no solo el estilo de vida que hemos de llevar a cabo en este mundo, el tipo de conducta con el que nos hemos de conducir.
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cuando las luces se apagan, cuando los mensajes cesan, cuando las casas descansan, hay alguien que no puede dormir. Despierto pensando si seguir vale la pena. Despierto con los ojos abiertos, pero con el alma cansada de luchar. Y entonces, sin buscarlo del todo, encima la cara, y suena una voz, una canción, una palabra sencilla, que no sabe de una voz, pero que llega justo a tiempo. Es una última fuerte soledad, fue un acto providencial, y todo hiciste posible. Adopta el porque no todos duermen, y algunos en la madrugada más oscura,

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0: Ok, aquí vamos.
1: Vamos de arriba ahí.
0: Amén. Vamos.

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haces lo que más duele, no es lo que se dijo con ira, sino lo que el alma se guardó por miedo, por orgullo o por descuido. Un te quiero que se pensó, pero nunca se pronunció. Un perdóname que se quedó atrapado en la garganta. Una oración sencilla que no se atrevió a salir. El silencio también deja cicatrices, y las palabras no dichas pesan como ausencias.

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usted no puede tener sus ojos secos cuando mira que hay tanta necesidad, porque lo primero que va a hacer al tener compasión por las almas es orar y derramar sus lágrimas. Yo no sé qué es lo que tienen las lágrimas, pero cuando usted ora y derrama sus lágrimas, es como si le estuviese echando gasolina al fuego. Los creyentes debemos ser capaces de sentir compasión por aquel hombre, por aquella mujer que aún no tiene salvación. ¿Y cómo es esto? Bueno, sencillamente, cuando usted tiene pasión por las almas, usted hará cualquier cosa que esté a su alcance con tal de que se le anuncie el evangelio a esa persona. El general William Booth, fundador del Ejército de Salvación, mandó a una joven pareja como misioneros, como nuevos pastores, a un lugar. Ellos fueron y a los 6 meses le escriben una carta diciendo: "General Booth, díganos cómo ganar almas para Cristo o nos regresamos, porque ya tenemos 6 meses y aquí no pasa nada". Y el general Booth les contestó con una respuesta muy sencilla: "Pruébenlo con lágrimas. Pruébenlo con lágrimas". Ellos escriben 2 meses más tarde otra carta donde dice: "General, las almas se están salvando". Cuando usted derrama sus lágrimas en favor de aquellos que no conocen al Señor, cuando usted comienza a interceder y cuando usted siente el dolor, cuando usted siente la miseria, cuando usted siente la enfermedad, cuando usted siente la angustia de esos hombres y de esas mujeres que se encuentran perdidos, usted no podrá contener sus lágrimas por tanto abuso, por tanta violación, por tanta muerte, por tanto suicidio, por tantas situaciones que están afectando a familias, a la nación, al gobierno, a todo el mundo en general. Entonces, para que haya un avivamiento se requiere compasión por las almas, una iglesia que intercede, una iglesia que ora, una iglesia compasiva, una iglesia que está dispuesta a ir a ese lugar de tristeza, de dolor, de soledad. Y yo quiero animarte el día de hoy para que rompas con toda frialdad y que sea este el día que el Señor utilice.

utiliza para transformar tu vida de oración y para cambiar también la forma como tú estás mirando el llamado que Dios te ha hecho. Porque si algo es verdad es que todos los creyentes debemos orar, y una de las principales causas de oración es precisamente orar por las almas perdidas, por las almas que no conocen a Cristo. Y esto pues lo vamos a lograr en el altar, en la oración. Lo vamos a lograr cuando derramamos nuestras lágrimas. Y decía la China: oye, ¿y tú cómo le haces para ganar almas? Y dijo el chinito, dice: primero le hablas a Dios de la gente, y luego le hablas a la gente de Dios. Esa es mi clave para ganar almas. Primero vengo delante del Señor y derramo mis lágrimas y le hablo a Dios de las necesidades que ellos tienen, y luego vengo y le hablo a la gente de Dios. Que el Señor los consuela, que el Señor los ama, que el Señor los levanta, que el Señor los bendice. De tal forma que hay un entendimiento de la necesidad o de la crisis que en este momento se vive en el mundo entero. ¿Por qué razón? Porque nos hemos encontrado con una iglesia fría, sin compasión. Pero hoy vamos a levantar una nueva generación de creyentes en el nombre poderoso de nuestro Señor Jesucristo. Hombres y mujeres que no se avergüenzan del Evangelio, hombres y mujeres que no se avergüenzan de servirle al Señor. Estaremos creyendo que Dios estará levantando un ejército de intercesores, de gente derramando lágrimas, de gente llevando el mensaje de salvación. Para un avivamiento se requiere compasión por las almas, compasión, derramar sus lágrimas delante del Señor. Había un pastor anciano, muy anciano, que ya estaba en su casa y estaba ya agonizando. Y el anciano pastor tenía a su alrededor, a su familia, algunos pastores, amigos del ministerio y unos doctores. Y aquí el anciano desesperado se les queda viendo a todos y les dice: ¿y ustedes qué es lo que están haciendo ahí parados? Ayúdenme a ponerme de rodillas para pasar mis últimos minutos orando a favor de los que se encuentran perdidos. La intercesión es poderosa. La intercesión es algo que Dios nos ha dado. Y esto lo podemos ver en el capitán romano que se acerca delante de Jesús. Y escucha esto que es tan importante. Él dijo: mira, Señor, mi siervo o mi criado yace en casa gravemente atormentado. Está paralítico y no hay quien pueda ayudarlo. Fíjese qué cuadro pintó este hombre: Señor, mi siervo está en casa paralítico. Dos, está gravemente atormentado. Y tres, no hay quien pueda ayudarlo. Y Jesús dijo: yo iré y lo sanaré. Y este hombre dijo: Señor, yo no soy digno de que tú entres bajo mi techo, pero tú tan solo di la palabra y mi siervo sanará. Tú tan solo di la palabra y mi siervo sanará. Y sabe algo, el Señor envió la palabra y aquel hombre sorprendió a Jesús, porque dijo: Señor, tú tan solo di la palabra, no necesitas ir a mi casa. ¿Por qué razón? Porque él dijo: mira, yo soy un soldado, soy un capitán y tengo 100 hombres bajo mi mando. Arriba de mí hay un general, pero con la autoridad que yo tengo le digo a uno: ve y viene. Al otro le digo: ve y va. A mi siervo le digo: haz esto y lo hace. Pero ¿qué es lo que sucede cuando un hombre reconoce que hay autoridad sobre él? Él dice: Señor, tú tienes una palabra de autoridad que con tan solo que tú lo digas,

momento donde mi siervo está, él será sanado. Y el Señor le dijo, pues, como creíste que se ha hecho. Dice que el centurión regresa a su casa, y cuando él vuelve, su siervo lo estaba esperando en una silla, y lo mira y se levanta y sale corriendo con la toalla para limpiarle los pies, lavar sus pies del polvo. Y aquí el centurión le dice, oye, ¿a qué horas pasó esto? ¿Cuándo te levantaste? Le dijo, mira, yo como a estas horas de pronto me levanté, se fue la enfermedad y desde entonces estoy bien. Y dice que el centurión entendió que fue la hora cuando Jesús le dijo, vete y como creíste te sea hecho. Quiero decir que los intercesores no serán defraudados. Los que oran por otros no serán defraudados. Usted que trae las peticiones de los demás para que escuchen la bendita palabra, no serán defraudados en ninguna manera. Dios honra su palabra. Dios respalda a los que le creen a Él. El Señor bendice a los hombres y mujeres que tienen compasión por las almas y que están dispuestos a decirle, Señor, puedes contar conmigo. Entonces, para un avivamiento se requiere compasión por las almas, que la iglesia vuelva al altar de la oración, que la iglesia vuelva al altar de la intercesión, que la iglesia vuelva a ser el medio que Dios utiliza para comunicarse con propios y extraños. Recuerda que es una comunicación espiritual, una comunicación con Dios, una comunicación con el cielo, porque el cielo aún gobierna sobre la tierra, y el Señor está en el cielo, y el Señor desde el cielo envía bendición y vida eterna. ¿Qué tenemos que hacer? Conectarnos con el cielo. Y yo te aseguro que si usted se conecta con esa pasión, con esa intercesión, usted derrama sus lágrimas por aquellos que ni siquiera le conocen. Y esto, pues, para nosotros es un privilegio ser parte de este grupo de hombres y mujeres compasivos que decimos, Señor, usa mi vida, Señor, cuenta conmigo, puedes contar conmigo. Entonces, para un avivamiento se requiere definitivamente compasión por las almas. Si no hay lágrimas, si no hay un altar donde creyentes están derramando su alma, no va a pasar nada. Pero le digo, este es el momento, este es el día que hay mucho pueblo que están orando y creyendo por una visitación de Dios. Yo creo en la visitación de Dios. Yo creo en la visitación sobrenatural del Dios Todopoderoso. Y si usted no puede creer, al que cree, todo le es posible. Vamos a escuchar un tema en este momento, y este es un tema que para mí, pues, es de mucha bendición. Vamos a buscar a Felcy Jones con un tema que se titula He visto a Dios. Felcy Jones nos trae este tema en base a una experiencia de ver cómo Dios levanta al caído, de ver cómo Dios sana al enfermo, de ver cómo Dios liberta al cautivo, de ver cómo Dios hace cosas sobrenaturales en la vida de hombres y mujeres que se atreven a clamar a Él con todo su corazón. Regresamos.

visto a Dios. Esto es una realidad. Hemos visto al Señor obrando en respuesta a la oración, en respuesta a las lágrimas que se han derramado. Hemos visto a Dios honrando la fe de aquellos hombres y mujeres que se atreven a tener compasión por las almas. La compasión por las almas es lo que no te dejará estar quieto, es lo que no te deja estar en paz. Cuando tú estás viendo una necesidad, cuando tú estás viendo a alguien en aflicción, cuando tú estás mirando a una persona que necesita, tú haces lo posible y aún hasta lo imposible con tal de que esa persona conozca a Jesús como su salvador personal. Yo me acuerdo de mi amigo el pastor Oscar Cadena, que él estaba en los tiempos de la guerra en El Salvador, y cuando abrían fuego los militares en contra de los guerrilleros y había esas grandes balaceras, él salía corriendo con una Biblia debajo del brazo y agitando un pañuelo blanco como bandera. Llegaba donde estaba el caído, no importa si era del ejército o si era alguien de la guerrilla, pero él llegaba y oraba y lo ponía en las manos, daba para el cielo. Hacían la oración de fe. Ni la Cruz Roja andaba entre las balas como este hombre. Siempre fue un hombre de fe, un hombre reconocido por su compasión,

las almas. Había un pastor anciano, muy anciano, que apenas podía respirar. Él ya está en sus momentos de muerte, agonizando, pero quería seguir orando y quería seguir hablando. Y le decían: Federico, cálmese, cálmese, no se agite, no se excite. Y él contestó lo siguiente: vale la pena gastarse para Dios, vale la pena gastarse para Dios. Él gastó toda su vida, gastó todo su tiempo y su energía para Dios, anunciando el Evangelio. Y aún en sus últimos momentos de vida, él decía ya con la voz entrecortada: vale la pena gastarse para Dios. Te pregunto, ¿qué has hecho con tu vida? ¿Tienes compasión por las almas? ¿Has orado por ellos? ¿Los has llevado a Cristo? ¿Qué has hecho para consolar a esos hombres y mujeres que se encuentran perdidos, que se encuentran sin fe, que se encuentran sin esperanza alguna? Por eso nosotros somos la esperanza de vida. Somos los hombres y mujeres que Dios utilizará en estos tiempos finales para traer una palabra. Entonces vamos a orar. Señor, dame pasión por las almas. Señor, no permitas que mi corazón sea indiferente, no permitas que mis ojos estén secos, sino que seas tú, Señor, poniendo en mí el querer como el hacer por tu buena voluntad. Yo quiero tener pasión por las almas. Señor, quita la frialdad, quita de mí, Señor, el conformismo, quita de mí la pereza espiritual, quita la apatía, Señor, y sacúdeme con tu espíritu y lléname de tu amor. Yo quiero sentir compasión por las almas, quiero sentir el fuego de tu espíritu llenándome una vez más, intercediendo a favor de los perdidos. Gracias, en el nombre poderoso de Jesús. Amén, amén. Bueno, pues espero que esta plática que estamos teniendo con ustedes nos sirva para avivarnos, para encendernos en el fuego del Señor, para levantarnos como uno solo y ganar almas para Cristo, almas para Cristo, almas para Cristo. Yo estoy seguro que el Señor nos dará las estrategias, las formas para hacerlo. Las formas como nosotros podemos también ganar almas es a través de nuestra generosidad. Por eso decimos: si tus pasos no pueden ir

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1: Bienvenidos a un nuevo episodio, soy Claudia Mejía. Creo que han escuchado por ahí en las noticias sobre este gusanito, el gusano barrenador. Hoy tenemos un invitado, es un infectólogo, es el doctor Bruno López. ¿Cómo estás?
2: Muy bien, muchas gracias.
1: Gracias por estar aquí y hablar sobre este tema. Sí da miedo, ¿verdad? O sea, sí ha como que metido miedito en la población.
2: En lo que se ve da más miedo, ¿no? A veces puede ser más peligroso para la vida en el corto plazo una bacteria que no vemos, pero estos como los se pueden ver al ojo desnudo, como se dice.
1: Claro.
2: O sea, la verdad es que sí generan miedo. En la invasión de animales o humanos por este tipo de moscas en su fase larvaria, que son los gusanos, y que esa es la miasis, ¿no? Prácticamente ese es el término de la miasis. Pero esta es una fase intermedia de la vida de la mosca, ¿no? Tiene que ser, llega como la mosca, se para en el tejido, puede ser incluso en una herida, en los conductos auditivos, las orejitas de las vacas, en la boca de un humano, en una herida de un pie de un paciente con diabetes, por ejemplo, con pie diabetes, se para ahí, deja sus huevos y esos huevos eclosionan, pues se abren, digamos, y se producen la larva, el pequeño gusanito. Y una vez en la mosca va a otro, se reproduce con otro macho y va a volver a buscar otro sitio donde alojarse. Todas las moscas llevan esa fase. Hay una que es bastante curioso porque ella prefiere poner sus huevos. Se llama Dermatobia, le llaman la mosca peluda en algunas regiones. Aparte del humano, ¿verdad? Sí, similar, la verdad es que la mosca sí tiene unas características en los colores. Por ejemplo, la mosca del gusano barrenador, el Coptigomia hominivorax, que es un nombre así científico, digamos, tiene color como verdáceo. Es color verde.
1: Ay, son unas moscas grandes.
2: Verdes, exacto. Con la espaldita así como verde.
1: Okay.
2: Y que vuelan pues rápido, a grandes distancias. Y pues se pueden diferenciar en la morfología que tienen. Lo que sí cuesta más trabajo es en la fase de larva, el gusanito, diferenciarlo de otras especies. Ahí sí, porque incluso tienes que verlo con el microscopio, ver ciertas estructuras. El problema del gusano barrenador es que puede dar cuadros graves porque le gusta el tejido humano, bien. Entonces es un parásito obligado, es decir, para que desarrolle todo su ciclo de vida necesita una herida de una persona viva para que ahí siga penetrando en el tejido barrena, es decir, pues literal es un hombre, entra, va escarbando el tejido sano y hasta meterse más adentro, hacer cavidades y crear hasta tipo de arrastre, pues lleva bacterias y puede crear infecciones también ¿no? Por bacterias. Entonces esa es la importancia que tiene. ¿Qué pasa? El ganado pues se enferma, ¿no? Se enferma porque si lo dejan sin un tratamiento, penetra y le dan cuadros graves de invasión de este gusano. A la par, pues al abrir esas cavidades, deja que bacterias entren y le da sepsis también al ganado y mueren muchos.
1: Pueden morir.
2: Y es tan difícil, a veces en una sola puesta de una mosca de gusano barrenador, el Coptigomia hominivorax, que es el nombre de la mosca, al poner en una herida, en una cavidad, sus huevos ponen hasta 200 en una sola. Y eso se evoluciona hasta el 70%. ¿Cuántos gusanos se van a poder?
1: Todos son los que barrenan.
2: Y todos al mismo tiempo de ir barrenando.
1: O sea, es muy rápido.
2: Entonces, por eso a veces tienen que sacrificar al ganado. Porque ya están tan invadidos que es imposible quitarle todos.
1: Pero esto ya está erradicado. Según desde los
2: 90, ¿no? Hubo un programa de erradicación del 70 al 92. En el 92 se declaró que era libre de México y Estados Unidos. ¿Cómo lo hicieron? Pues liberaron muchísimos cientos miles de millones de machos, pero estaban radiados, o sea que eran infértiles, digamos.
1: Okay.
2: Entonces se reproducían con moscas hembras, y las moscas hembras lo que tenían era producción de huevos sin larvas, o sea eran huevos estériles, digamos, ¿no? Y así ya dejaban que no se reproducieran hasta que finalmente desaparecieron. Esa fue la técnica que usaron.

0: ¿Por qué ahora regresó?
1: La pandemia realmente, aparentemente se había erradicado, pero había pequeños brotes, por ejemplo, en Panamá, en Puerto Rico,
0: en Centroamérica,
1: en varios de Venezuela, y por ahí había esos pequeños brotes. Con la cuestión de la inmigración y el tráfico ilegal de ganado, ahí empezó, por eso Chiapas fue la primera zona, y de ahí, así es como hemos venido con los casos. Chiapas empezó primero el año pasado con hasta un total de... El año pasado cerró con 90 casos en todo el 2025 y en 2026, el 3 de julio, lleva ya 55 casos. Y después empezó a extenderse ahora nuevamente a Hidalgo, a Jalisco, Hidalgo con 28 casos, Hidalgo con 13 y humanos con infección. Al ganado ha habido más. Oaxaca 39 casos, Puebla 35, Veracruz 90 casos, 24%, es el que más casos tiene ahorita en todo lo que va a estar.
0: ¿Cómo impresiona los casos en humanos? Porque, ¿cuáles son los factores? Supongo que la mala higiene o la falta de higiene, claro, es lo que pues provoca esto.
1: No, lo comentaste, la falta de higiene es la primera parte de esto, ¿no? ¿Por qué? Porque si yo baño a mi perro o a mi gato, yo mismo me baño a lo mejor una vez por semana, pues dejo, o dos veces por semana, dejo que todos estos días una mosca se pare en una herida, en alguna lesión, más si es una persona ya frágil, por ejemplo, los amigos de mascotas a veces pueden ni siquiera darse cuenta, ¿no? Pero un animal, por ejemplo, con una pequeña herida, que va mucho, lo vemos, por ejemplo, con pacientes ancianos, ¿no? Que tienen ya algo de demencia, que solo están en cama y que pueden estar un poco descuidados porque no están al 100% con ellos, pues se le puede parar hasta en la oreja, en la nariz, y ahí dejar los huevos y convertirse en gusanos. Vamos a poner un ejemplo de un paciente con un pie diabético que por sí ya tiene demencia y que solamente está en cama, ya no comunica, tiene muy poca movilidad, y de repente pues llega, pues lo encuentran los familiares con una lesión en su pie, con unas gusanos. Al menos para la persona que no se dedica al 100% a esto, todo, ver los gusanos no va a poder distinguir si es una de estas de mosca doméstica, o si es de gusano barrenador, o lucidia, no va a saber. Entonces hay que ver de que no se trate de que efectivamente que sea gusano barrenador. Y lo siguiente es que no podemos quitarlos y echarlos a la basura, porque
0: que eclosionan de nuevamente como mosca, ¿no?
1: Y vuelven a reproducirse y a contaminar el ambiente otra vez y a infectar otra pacientes o huéspedes. Entonces lo que necesitamos es quitar la mayoría. Recomiendo, si no tenemos en ese momento la posibilidad de que nos ayuden a supervisar qué sea, echarlos en un frasco con alcohol. Con alcohol prácticamente se preservan intactos. Mueren, pero se preservan intactos los gusanos. Echamos una porción en alcohol y lo demás, tenemos dos opciones. Una es incinerarlos o enlindarlos de alcohol y dejarlos en un recipiente cerrado. Aparte de las muestras que ya tenemos, ¿no? O jabón, agua de jabón y dejarlos ahí encerrados. No recomiendo enterrarlos para que puedan reconocerse al microscopio el día que se trata. Si es lucilia, si es la mosca doméstica, no pasa nada, ¿no? Finalmente son, ya tenemos muchos años viviendo con ellos. La idea es tener mosquiteros, una buena higiene, si se encuentran, reportarlos para ver de qué se trata.
0: ¿Estas son como medidas ya teniendo ahí al gusano?
1: Sí, hay que atenderse porque sí tiene sus cuidados cómo retirar estos gusanos. A veces si uno lo retira nada más, la misma persona familiar del paciente los retira, puede a veces también lastimar al paciente, puede favorecer que también haya una infección. En este momento que como vemos vamos en incremento de casos, sí es importante cada vez que lo tengamos reportarlo y o acudir al centro de salud, a la clínica familiar para que sea revisado.
0: ¿Qué otra medida importante de las que ya hablamos para reforzar?
1: El cuidado de pacientes que están postrados en su cama, pacientes que son inmóviles, pacientes que tienen alteraciones neurológicas que no permiten sentir incluso dolor a veces o comunicar qué problema tiene. Esos son los que deben tener especial atención e incluso hacer una rutina diaria o cada vez que se haya el baño de estos pacientes, el aseo de ellos, revisarles orejas, revisarles las narices, revisarles la boca, incluso hasta las cavidades genitourinarias, por ejemplo, ¿no? De la vagina, el ano, a veces también es un lugar donde se pueden alojar las moscas y ahí dejan los gusanos. Y muchas veces puede pasar mucho tiempo ahí, nadie se asoma a ver. El gusano barrenador, cuando ya empieza a dar síntomas, incluso dolor en el paciente, ya seguramente ya penetró más las cavidades. O sea, cuando está muy superficial, la verdad es que ni siquiera puede dar nada. O a veces puede haber, por ejemplo, una herida que se pone más roja, o que se agrieta, ¿no? Se hace un puntito en el tejido. La oreja, por ejemplo, hasta que ya empieza a penetrar el tímpano, más adentro, ahí es donde ya empieza a dar dolor, pero puede no dar ningún problema. Entonces aquí yo creo que no es conveniente esperar hasta que haya un síntoma.
0: Si llegamos a ver esto en pacientes, en mascotas, ya decíamos que hay que reportarlo para, ya tengo el número. Es el 800-751-2100. Él es el doctor Bruno López, infectólogo. Gracias por estar aquí.
1: Muchas gracias.
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0: regreso con ustedes, gracias por su sintonía, que es su preferencia a estas audiciones diarias que estamos llevando hasta usted a través de La Voz, porque la fe viene por el oír. El día de hoy conversando con ustedes acerca de la oportunidad y cómo hay personas que siempre están pensando posibilidades porque son emprendedores natos, es decir, que están buscando hacer camino donde no hay para alcanzar una meta, para lograr un sueño, para vivir de una manera que se considere la vida como una aventura que tiene emociones, una aventura donde usted no sabe lo que le depara el día de mañana, pero que sabe que con la ayuda del Señor usted lo logrará y saldrá adelante. Una vida sin emociones no es vida, una vida de rutina no es vida. Siempre necesitamos tener altibajos en la vida, es como la montaña rusa, y todo esto para sentir que estás vivo, para sentir cómo se alcanzan tus sueños. Bueno, estamos invitando a todos nuestros amigos al concierto con la Hormiga. No es cualquier cosa. La Hormiga es una de las bandas más queridas en toda América Latina y tenían más de 10 años de no estar juntos en ningún escenario y de no presentarse como La Hormiga. Entonces hoy con el tour damos la vuelta otra vez. Se han reunido los integrantes originales de esta agrupación que se llama Hormiga para ofrecernos una gran noche de celebración con sus mejores temas musicales, compartiendo sus vivencias, compartiendo una palabra que viene del cielo, una palabra que viene de Dios directo para ti. 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
0: 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Y aprovechemos la oportunidad que tenemos de tener a esta agrupación que se llama La Hormiga, porque cuando me dijeron, oye, vamos a estar en el tour, estamos de vuelta otra vez, yo dije, agárrenlos, esta es una oportunidad. Es una oportunidad porque es una banda que no se estaba presentando ya por muchos años, y verlos quizás sea la última vez que tenga la oportunidad para verlos, y eso es algo imperdible, es una oportunidad que no se puede perder. Bueno, y hablando de oportunidades perdidas, dijimos que Israel se recuerda de haber perdido una oportunidad. Cuéntanos.
1: Bueno, no una. Pero antes quiero saludar a nuestro hermano Héctor Payán, que dice: bendiciones para ustedes en cabina, bendiciones para la comunidad oyente, y andamos activos del Timba al Tango. Por acá nos dice Héctor Payán. Saludos a nuestro hermano. Y bueno, una de las oportunidades que yo perdí, doctor, fue hace como unos 6, 7 años, en donde me habían ofrecido una oportunidad de trabajo excelentísima, súper increíble, en donde pues uno va a ganar más de 15,000 pesos semanales. Y pues yo perdí la oportunidad por meterme a otro lado. No, hombre, casi se me cae la casa con mis papás cuando les cuento.
0: Entonces, ¿era un empleo?
1: Era un empleo ya fijo.
0: ¿Pagaron 15,000 pesos por semana?
1: Así es. Yo perdí esa oportunidad, pero no he perdido una, he perdido varias oportunidades, porque cuando uno se enfoca en un ministerio o en algo que te apasiona, pues ya dices, bueno, yo soy de aquí.
0: Bueno, eso no es perder una oportunidad, eso es simplemente atender un llamado, no es perder una oportunidad. Te voy a decir que es perder una oportunidad.
1: A ver.
0: Cuando salieron los Spinner, esos que dan vueltecitas, y salieron con luces, pero todavía no eran conocidos los spoiler. Entonces me dice un amigo: oye, hay un contenedor lleno de spoiler y por $10,000 te lo ponemos en la puerta de tu casa. Un contenedor. Y me mostró el spoiler y lo miré. Entonces le di vueltas y pues sí, encendían las lucecitas. Y le di vueltas otra vez y yo dije, pero ¿quién va a andar perdiendo su tiempo en darle vueltas a esta cosita nada más para ver que las lucecitas prenden? Yo consideré que era una pérdida de tiempo y dije, y aparte este es un juego para niños, pues yo pienso de 5 años o algo así. No, digo, no me interesa, no lo veo como algo atractivo para mí. Y luego mi hermano, que él tiene unas tienditas, como que vienen así de esas tienditas de las que hay de todo.
1: Ajá.
0: Y le dijeron, ¿y usted no se anima? Dijo, sí. Y todavía me dijo él, si quiere lo agarramos mitad y mitad, usted pone 5 y yo pongo 5, y yo me encargo de venderlos. No, le dije, hermano, así está bien. Le digo, un circulito, andarle dando vueltecitas. Imaginarme a un adulto dándole vueltas a la cosa esa se me hacía ridículo. Bueno, pues él sí compró el contenedor, se lo llevaron así como dijeron, por los $10,000 se lo pusieron afuera de su tienda. Él hizo la repartición a las demás tiendas y como era un colaborador de la radio, lo miraba seguido y me dijo, hermano, usted no sabe cómo le agradezco, muchas gracias por haberme facilitado el tener el contacto de la persona de los spinner. Ah, sí, le dije, ¿y cómo le fue con los juguetillos esos? Me dijo, mire, he vendido un poco más de la mitad y ya le gané como $300,000.
1: Ay, Dios mío.
0: Dijo, y todavía me quedan muchos. Mi hermano, ¿pero cómo es posible? Pues, ¿a cuánto los da? Dice, los sencillos valen $3, pero como esos tienen lucecitas, dice, se venden entre 5 y 6 cada uno. Y entonces estaba vendiendo spinner como loco. Y cuando terminó de vender todo el contenedor de los spinner, me dijo, es el mejor negocio que hice en toda mi vida, con una ganancia de casi $500,000. $500,000, $1,000,000 libres. Ahí es donde yo dije, pero Alejandro Cruz, ¿qué te pasa si te lo ofrecieron a ti? Y todavía te dijo mitad y mitad. ¿Y quién crees que compró los spinners? ¿Los niños?
1: Sí,
0: hombre. Todos los adultos, toda la raza, ¿verdad? Dándole vueltas a la cosa esa para desestresarse, según. Y yo dije, ay, señor, ¿cuántas radios pudiera yo haber abierto si hubiera entrado en el negocio de esas cositas? ¿Cuántos proyectos del reino pude haber realizado si hubiese sido entendido? Pero, ahora sí voy a decirlo en palabras coloquiales, se me durmió el gallo y no aproveché la oportunidad. Esa sí fue una oportunidad perdida. Entonces, son situaciones donde, como decían, ya ni llorar es bueno. Tienes que aprender de la experiencia y estar atento cuando hay alguna oportunidad. Así es que seguramente muchos de nuestros oyentes podrán decir, oiga, yo también tengo una experiencia, a mí también me ha pasado, a mí también se me han ido oportunidades. Bueno, ¿qué es lo que tenemos que hacer? Estar atentos. Cuando se abre la puerta de oportunidad, dicen que la oportunidad está calva, que está peruana. ¿Qué es lo que tienes que hacer? Agarrarla del cuello y no soltarla, vámonos. De aquí no te vas. Hay que abrazar la oportunidad, hay que estar atentos, que el Señor nos dé discernimiento cuando es una oportunidad. Y yo quiero decirles que muchas veces la oportunidad viene cuando nosotros oímos un proyecto de fe y se nos invita a participar. Es una puerta de oportunidad, una ventana de tiempo y espacio que Dios abre y se hace la invitación, siempre apoye, participe, porque el dar en ese proyecto, el dar en ese momento para que se realice lo que se está pidiendo, es la oportunidad de Dios para multiplicar una semilla. Es la oportunidad de Dios porque la semilla tiene el poder de la multiplicación. Dios no mira el dinero como moneda, lo mira como una semilla. Una semilla que se siembra, y dice el apóstol Pablo que la semilla no da fruto si primero no cae en tierra y muere. ¿Cuándo la semilla cae en tierra y muere? Cuando usted da, usted la suelta, esa semilla cae en tierra y muere, y ahí es donde la semilla tiene dentro de sí misma el poder de la multiplicación. Y para muchos la puerta de oportunidad se abre cuando sembraron. Para muchos el negocio se les da cuando sembraron. Los que tienen situaciones trabadas, atoradas, que no se mueven, se destraban cuando siembran una semilla. Y entonces lo que estaba trabado se destraba, lo que estaba atorado se desatora. Es sorprendente cuando nosotros entendemos el dar como una oportunidad que Dios nos da para que se abran los cielos. ¿Por qué razón? Porque dando es como se recibe. Y una cosa muy importante, la ofrenda prueba el corazón. La ofrenda prueba el corazón. Dios sabe qué tanto tú le amas en cómo tú das para Él. Si tú das más en salir a cenar, si tú pagas más en irte al cine, si tú pagas más en irte de vacaciones que lo que le das a Dios, entonces Él sabe qué tanto tú le amas en cómo tú das para Él. Porque si bien el Señor mira cuánto tú das para su obra, también mira con cuánto te quedas. El consejo del Señor es: haz tesoro en el cielo. ¿Por qué? Porque donde esté tu tesoro, ahí estará tu corazón. Es importante, muy importante, entender que todos los hombres de fe en la Biblia, cuando Dios les dio una palabra, ¿qué hicieron? Levantaron un altar y presentaron una ofrenda. ¿Por qué? Porque cuando tú levantas altar y presentas ofrenda por la palabra que has recibido, tú estás sellando con esa ofrenda la palabra y estás diciendo, esa palabra es para mí. Me hago dueño de esta palabra. Soy señor de esta palabra. Esta palabra tiene cumplimiento en mi vida. Recuerdo que una vez me contactaron del ministerio de Miles Monroe y dijeron, mira, lo único que tienes que hacer es recibir el evento, solamente necesitamos un auditorio, necesitamos sonido, necesitamos... Yo les dije, está bien, yo proporcioné todo lo que ellos pidieron. Y me recuerdo que Miles Monroe habló acerca de la oración, un tema muy impactante que habló de la oración. Y al final, él dijo, si tú crees que la palabra que yo di es para ti, necesito que la selles con una ofrenda. Y la gente pasaba porque decían, esa palabra tiene cumplimiento en mi vida, esa palabra es para mí, yo creo que esa palabra tiene que ver con mi destino, es una palabra profética. Y entendí que cuando se nos hace una invitación, es una oportunidad que Dios nos da de nosotros poder asegurar dos cosas: uno, que esa palabra se cumple, y dos, que Dios cumple su promesa. Entonces, cuando la semilla cae en tierra y muere, da fruto, y la cosecha jamás será igual que lo que se sembró. Y por supuesto, dice el apóstol Pablo, que los que siembran escasamente, pues van a cosechar escasamente. Pero el que siembra con abundancia cosechará. No es lo mismo sembrar un kilo de semilla de sandía. Ya ves que aquí siembran mucha sandía, mucho melón. No es lo mismo sembrar un kilo de semillas de sandía a que siembres 100 kilos de semillas de sandía. ¿Quién tendrá una cosecha más abundante, el que siembra un kilo de semillas o el que siembra 100? Pues tendrá una cosecha 100 veces más. Es algo simple. Entonces, cuando se trata de la obra de Dios, cuando se trata del reino de Dios, cuando usted honra a Dios con sus bienes, Dios se encarga de honrar a los que le honran. Es decir, cuando usted da algo para Dios, usted no quedará en vergüenza, usted no quedará desamparado, usted no será afrentado. Simplemente, la ofrenda prueba el corazón, que fue lo que Dios hizo con Abraham. Le dijo: entrégame a tu único hijo, y así voy a saber que tú me amas. Bueno, pero ¿qué no sabía Dios que Abraham lo amaba desde que oyó la palabra y la creyó? Desde que en el camino le fue haciendo caso, pero el Señor le dice: entrégame a tu único. Y ese será tema para otra ocasión. Nos vamos al corte, regresamos y recuerda el concierto con la hormiga. No te lo puedes perder. Volvemos.
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1: 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Y recuerda, si tus pasos solo pueden dar, que tus pesos valgan por ti. ¿Cómo fue la última vez que se detuvo a contar sus bendiciones? Lo vemos más allá de las cosas que solemos considerar, que si tiene un buen auto, vive en una buena zona, visto en ropa buena, o tiene un buen empleo. Podemos pensar en muchas cosas así por las cuales dar gracias, pero vayamos más allá. Deseo que pensemos en lo que dice la palabra de Dios respecto a la fuente de nuestras bendiciones. O sea, si trabaja duro y tiene un sueldo, siente que se merece eso y otras cosas en la vida. Pero pensemos en las bendiciones que tenemos, que vienen de Dios, compradas por la sangre de Cristo en el Calvario, bendiciones en las que la mayoría nunca piensa. Y muchos nunca han escuchado, pero son bendiciones específicas que podemos pedir y que son nuestras como resultado de nuestra relación con Jesucristo. Y mientras pensamos en esto, deseo comenzar a leer en Efesios desde el capítulo primero. Y deseo que leamos varios versículos de este capítulo y quisiera que pensáramos con claridad sobre ciertas cosas que quizás no hemos considerado desde hace un buen tiempo. Efesios capítulo 1. Pablo, apóstol de Jesucristo, por la voluntad de Dios, a los santos y fieles en Cristo Jesús que están en Éfeso. Gracia y paz a vosotros de Dios nuestro Padre y del Señor Jesucristo. Ahora escucha esto. Bendito sea el Dios y Padre de nuestro Señor Jesucristo, que nos bendijo con toda bendición espiritual en los lugares celestiales en Cristo, según nos escogió en él, o sea en Cristo, antes de la fundación del mundo, para que fuésemos santos y sin mancha delante de él, en amor habiéndonos predestinado para ser adoptados hijos suyos por medio de Jesucristo, según el puro afecto de su voluntad, para alabanza de la gloria de su gracia, con la cual nos hizo aceptos en el amado, en quien, en Cristo, tenemos redención por su sangre, el perdón de pecados, según las riquezas de su gracia, que hizo sobreabundar para con nosotros en toda sabiduría e inteligencia. ¡Cuán maravillosa promesa de Dios! Porque alguna vez esperaba, la mayoría de la gente quizás ni siquiera ha pensado en ellas. Ahora presta atención. Dios nos escogió en Cristo Jesús antes de la fundación del mundo. ¿Quién hizo la elección? Dios fue quien eligió. Nos escogió en Cristo Jesús antes de la fundación del mundo. ¿Para qué? ¿Cuál es su propósito de escogernos? ¿Que la pasemos bien? ¿Que seamos exitosos? ¿Que tengamos fama? No. Nos escogió para que fuésemos santos y sin mancha. Santos y sin mancha delante de Dios, en amor, habiéndonos predestinado para ser adoptados hijos suyos. Piensen eso. Es un montón de sermones en un solo versículo. Fue necesario que alguien escuchara a Dios Todopoderoso para siquiera poder tener esos pensamientos. Esto no es la mente ni la razón humana. Es el lenguaje de la Deidad, es el lenguaje de Dios, es el conocimiento de Dios Santo, predestinados, escogidos en Él, conforme a su voluntad predestinada, para alabanza de la gloria de su gracia, con la cual nos hizo aceptos en el amado, en quien tenemos redención, o sea, salvación, el perdón de pecados, según las riquezas de su gracia. ¿Sabe lo bendecido que es usted? Como hijo de Dios, vea lo rico que es. Es rico con cosas que el dinero no puede comprar y algo que nadie puede quitarle. Mucha atención. Habiéndonos predestinado para ser adoptados, no se escogió en él, mire, no se escogió en él antes de Génesis 1:1. Y cuando pienso en estar agradecido, pudiera tan solo ir a Efesios 1, leer los primeros 8 versículos más o menos, y estaría encantado de no tener más nada. Eso resuelve la vida antes, durante y después del tiempo. Solo Dios Todopoderoso, el Dios soberano del universo, puede hacer esa clase de promesa. Y cuando pienso en la gente que no tiene propósito en la vida, quienes no tienen un sentido de nada emocionante en la vida, quisiera decirle, lea el primer capítulo y crea lo que Dios dice de usted. Todo hijo de Dios puede apropiarse de esos versículos. Dice a los santos y fieles en Éfeso. Si estuviera escribiendo hoy, tal vez diría a los santos que están atentos. Es lo mismo. Y a veces, al leer la palabra de Dios, queremos ponerla por allá en el pasado, que Pablo debe haberle querido decir algo a alguien, no es para nosotros. Es una de las bendiciones de Dios Todopoderoso, que Dios nos haya escogido aún antes de que naciéramos. Él nos escogió. Así que esa es una bendición en la cual voy a pensar luego. Pienso en el versículo 13, en él, refiriéndose a Cristo, también nosotros, habiendo oído la palabra de verdad del Evangelio de vuestra salvación, y habiendo creído en él, fuiste sellados con el Espíritu Santo de la promesa. Mucha atención, lo que acabamos de leer, primero que todo, dice que podemos contar con eso. Con el hecho de que Dios nos selló como sus hijos, lo que Dios prometió se cumplirá. Nadie puede romper el sello de Dios Santo, Dios Todopoderoso, Dios Soberano del Universo. Y estas son las bendiciones que a menudo pasamos por alto. Y creemos que las bendiciones son esto, aquello, alto, que se compra, lo que sea. Estas son bendiciones, mucha atención, que ya fueron compradas. Ya fueron compradas. Compradas con la sangre de Cristo. Envueltas en la gracia de Dios para cada uno que está dispuesto a creerle. Así de bendecidos somos. Luego, en el capítulo 12 de 1 de Corintios, habla del hecho de que Dios nos ha dado dones. O sea, tenemos una variedad de dones. Mucha atención. Fue Dios quien hizo esta promesa. Lo ha dado a usted para que logre lo que sea que él tiene en mente para su vida. Hay 7 dones principales y muchos otros, así que Dios nos ha equipado para vivir nuestra vida conforme a ese don. Por ejemplo, está el don de servicio, una persona con don de servicio, eso es lo que la motiva, quiere servir. Ahora la mayoría no quiere el don de servicio porque piensan, pues tengo que servir a alguien. No, usted sirve a Dios. Todos en lo que sea que hagamos estamos sirviendo a Dios. Entonces, si servimos a Dios es importante. Quizás algunas personas no lo consideran así, pero lo es para usted. Sucede lo siguiente, usted hará lo mejor con lo que Dios le haya dotado a hacer porque él tenía eso en mente para usted. Cuando alguien dice no me siento importante, sí lo es. Dios le escogió antes de la fundación del mundo, eso dice que es muy importante. Que Cristo haya muerto en la cruz por sus pecados es importante. Es morada del Espíritu Santo, es muy importante. Así que hay promesas tras promesas tras promesas. Luego, por ejemplo, Juan 14:21 dice, el que me ama será amado por mi Padre, y yo le amaré y me manifestaré a él. Piensen esto, dice que Dios nos ama. Y he conocido muchas personas que no se sienten amadas, no se sienten amadas. ¿Pueden decir por qué creen que Dios no les ama? Porque nunca les ha pasado esto, aquello, porque no tienen esto, nunca han ido a tal sitio. En el caso que sea, Dios nos ama a todos sin excepción. Y me encanta el capítulo 31 de Jeremías. Veámoslo por un momento, está en el Antiguo Testamento, pero deseo que lo veamos. Capítulo 31, escuche. Con amor eterno te he amado, por tanto te prolongué mi misericordia. ¿Quién más puede decir te he amado con amor eterno? La mayoría de la gente nunca ha sentido amor genuino, verdadero y real de nadie. Hijos o hijas de sus padres o quien quiera que sea. Con amor eterno te he amado. ¿Sabe cuánto dura lo eterno? ¿Cuánto dura lo eterno? Quiere decir que nunca cesa, nunca se ha interrumpido. Dios nos ama a las 24 horas del día. Quizás alguien diga, pues, ¿por qué permiten ciertas cosas? No puedo contestar eso, salvo que sea esto. Nada nos sucede a los hijos de Dios sin su conocimiento y su presencia y su poder. Porque permite que pasen ciertas cosas. Todos hemos sufrido algo que no escogimos, que no nos gustó. Hubiéramos querido que Dios lo hubiera hecho de otro modo, pero Dios lo permitió así. Y Dios tomará cada circunstancia de la vida y la cambiará para bien, si confiamos en Él. Si reconocemos que Dios nos ama, se interesa por nosotros, ha escrito nuestro nombre en el libro de la vida, y dice, no se turbe vuestro corazón y tenga miedo. Momento a momento, tenemos la presencia de Dios Todopoderoso. No temas. Dice, por ejemplo, Juan 14, dice, la paz os dejo, mi paz os doy. No promete paz en este mundo. Vivimos en un mundo lleno de guerra. Pero dice, mi paz os doy. No la avienta como una cobija. Le da a usted paz, a él, a ellos, a mí, nos da paz. Porque así es Él. Dios quiere que tengamos paz. La palabra paz en el griego es una palabrita que se pronuncia eirene y significa unir. Dios quiere que estemos unidos con Él para tener su paz, su gozo, su amor, su satisfacción, aún en tiempos difíciles. Somos bendecidos en maneras en las que nunca pensamos. Luego dice, por ejemplo, en Filipenses 4:19, dice, mi Dios les suplirá todo lo que os falta conforme a sus riquezas en gloria en Cristo Jesús. Miren, no dice esto. No dice que Dios suplirá todo lo que queramos. Al confiar en Cristo como Salvador, mire, estamos bajo la sombra de un Dios soberano, quien no solo suplirá todo lo que nos falte, sino que lo hará a tiempo, cuando sepa que lo necesitamos y cuando es el mejor momento. Dios nos cuidará, pase lo que pase. No significa que no sufriremos, que no tendremos momentos difíciles, porque ¿qué nos lleva a Dios? A menudo el dolor y el sufrimiento. También nos lleva a Dios su gran amor por nosotros.
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1: A pensar en lo que tiene por lo cual estar agradecido. Se trata de bendiciones eternas. Bendiciones que Dios Todopoderoso ha firmado y sellado con su nombre. Se trata de bendiciones que nadie puede quitarle. Acepta a Cristo como su Salvador. ¿Quién puede quitarle su seguridad eterna? ¡Nadie! ¿Por qué estamos agradecidos? ¿Quedamos por sentado? Me temo que la mayoría de las veces estamos agradecidos por lo material. Casa, auto, ropa, empleo, etc. Las posesiones y comodidades más valiosas de la vida son todas espirituales. La presencia de Dios, el poder de Dios, un conocimiento de Dios. Piensa en esto, considere lo que sabe acerca del Señor. Es bendecido a diario, bendecido con vida eterna, que nunca cesa, con la presencia eterna de Dios Todopoderoso, quien contesta nuestras oraciones, quien dice, nunca te dejaré ni te desampararé, supliré tus necesidades. El problema es que no conocemos al Dios que decimos servir. Podemos venir a la iglesia y cantar de la gracia de Dios, de su bondad. Mire, podemos cantar y viene a nuestra mente, sale de nuestros labios, pero se trata de experimentarlo, disfrutar las grandes bendiciones de Dios y hablar con Dios. Cuando pienso en la oración, el privilegio maravilloso, fíjese, mire a su alrededor. ¿Quién creó todo esto? El Dios soberano del universo creó todo lo que existe. Tenemos el privilegio de hablar con Él. Ahora quizás usted tenga alguien en su vida con quien le encanta hablar o escucharle. ¡Qué de Dios! ¡Qué de Dios! Puedo hablar con Dios. Quizás digan, no lo conozco muy bien. La razón por la cual no lo conoce bien es porque no lee su libro. Cuando lee su libro, nos emocionamos. Cuando vemos su libro, nos entusiasma lo que él puede hacer. Al leer su libro, de pronto tenemos una opinión distinta de quién es Dios. No es alguien distante en el futuro lejano o un futuro invisible, sino que Dios es personal, cercano, cálido. Mire, quien envió a su Hijo Jesucristo para que pudiéramos reconocer, sí, Él puede sentir lo que siento, sí, entiende cuando sufro, sí, entiende cuando no entiendo. Ese es el Dios a quien servimos. El mundo en el cual vivimos no conoce al Dios a quien servimos. Y luego en 1 Corintios 15, versículo 51, escucho lo que dice. He aquí, os digo un misterio. No todos dormiremos, pero todos seremos transformados en un momento, en un abrir y cerrar de ojos, a la final trompeta, porque se tocará la trompeta y los muertos serán resucitados incorruptibles y nosotros seremos transformados. Que significa que nuestros seres queridos, cuyos cuerpos vimos en un ataúd sepultado, cubierto de tierra, ese no es el fin. Hay una resurrección para cada hijo de Dios, un nuevo cuerpo que existe para siempre con Dios Todopoderoso. Gracias a Dios que no hay fin a nuestra vida. Esa es la promesa de Dios Todopoderoso, por eso no tememos morir. ¿Cuándo fue la última vez que le dio gracias? Porque al llamarlo a su presencia, lo verás cara a cara. ¿Cuándo fue la última vez que le dijo, Señor, no sé cuándo, no me alegra mucho que vaya, pero estoy feliz porque cuando vaya te veré cara a cara? Estaré feliz de conocerte, Señor. Cuando pienso en todo lo que has hecho por mí, en todo lo que me has ayudado, en todos los errores y pecados que he cometido, y aún así me conocerás. La sangre de Cristo nos ha limpiado y nos ha purificado ante sus ojos. Dios es nuestro Dios. No una aldea ficticia de la cual escribe la gente. Es Dios soberano del universo. Él es Dios. Y pienso en lo que dice el Señor en Juan 14. Voy pues a preparar lugar para vosotros. Y si me fuere a preparar el lugar donde otra vez os tomaré a mí mismo, para que donde yo soy vosotros también estéis. Otra de sus promesas. Mire, voy a preparar un lugar para vosotros. Si alguien dice, ¿cómo será el cielo? No lo sé. Le diré lo que sí sé. Será como el Dios a quien servimos. Así será el cielo. Pues sí quiero ver a Jesucristo. Y cuando pienso... en todo lo que tenemos para estar agradecidos, y cuando dice, voy a preparar lugar para vosotros, y si me fuere a preparar el lugar, vendré otra vez, y os tomaré a mí mismo, para que donde yo estoy, vosotros también estéis. Ahora, hay algo más por lo cual estoy agradecido. Mucha gente... Muchas personas en el mundo nunca han visto una. Muchos si la vieran no sabrían lo que es. De todo lo que existe en la tierra. Esto es lo número uno. Aquí está cómo comenzó y cómo terminará. Y aquí está lo que sucederá de principio a fin. La palabra viva de Dios. Todo padre debería señalarle a sus hijos. Y uno de los primeros regalos que debe darle a su hijo es una copia de la Biblia. Hay gente que vive y muere solo por obtener una copia de la palabra de Dios. Sécase la hierba, marchítase la flor, mas la palabra de Dios nuestro permanece para siempre. Amén. Oremos, Padre, te bendecimos, alabamos tu santo nombre. Te damos gracias por darnos tu palabra y por inspirarnos, por tocar los corazones de quienes escribieron lo que les dijiste. Gracias por todos los siglos que han pasado, que has preservado tu palabra, tus preciosas promesas. Gracias porque tenemos la promesa de vida eterna. Gracias porque tenemos la promesa de tu presencia dentro de nosotros, guiándonos, sellándonos, guardándonos. Así que te pedimos, Padre, que aceptes nuestra gratitud, nos humillamos ante ti y reconocemos que te lo debemos todo. Todo, Señor. Y hoy nos entregamos a ti de nuevo y alabamos tu santo nombre. Oramos en el nombre de Jesús. Amén.
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1: Ya estamos de regreso con ustedes, gracias por su sintonía, que es su preferencia a estas audiciones diarias que estamos llevando hasta ustedes a través de La Voz, porque la fe viene por el oír. Saludos para todos nuestros apreciados amigos y hermanos que en los diferentes lugares nos están sintonizando. Para nosotros, como siempre, una alegría el poder estar al aire. Y vamos en este momento a continuar hablando de este tema tan interesante, de que la ofrenda prueba el corazón. Escúcheme, la ofrenda prueba el corazón. Dios sabe qué tanto tú le amas en cómo tú das para Él. Dice la palabra que Dios le habla a Abraham y le dice: quiero que me des a tu hijo, a tu único, a tu Isaac. Y entonces Abraham entra en un momento de crisis, en un momento de dificultad. ¿Por qué razón? Pues porque tenemos que recordar que cuando Dios habló y Abraham dice que oyó la palabra y creyó la palabra, él tenía 75 años de edad. Él tenía a su esposa Sara. Dios le dice: sal de tu tierra y de tu parentela a un lugar que yo te voy a mostrar, y te bendeciré, te engrandeceré tu nombre, en ti serán benditas las familias de la tierra, de tus lomos saldrán reyes, saldrán gobernantes, tu descendencia será poderosa. Y aún más le promete diciendo: el que te bendiga lo bendeciré, y el que te maldiga yo lo maldeciré. Entonces, cuando Dios le hace estas promesas, Abraham levanta su primer altar, y en ese altar él celebró la palabra que Dios le dio, y en ese altar él selló la palabra de que Dios le daría un hijo. ¿Por qué razón él levantó una ofrenda? Porque todo lo que tú celebres anticipadamente lo habrás de recibir. Si Dios lo dice, yo lo creo, y si yo lo creo, Él lo hará. Así es de que cuando Dios le dice: te voy a dar un hijo, inmediatamente levantó el altar, presentó su ofrenda y celebró su victoria. Y ahí comienza un caminar de fe. Pero han pasado los años. Imagínate, 75 años tenía cuando salió de Ur de los Caldeos. Ahora Abraham tiene 100 años. Han pasado 25 años, tiene 75 cuando Dios le promete que va a tener un hijo, ahora tiene 100 años y todavía no tiene hijo. Entonces él está en su tienda, en su carpa, en el desierto, y él está haciendo esta consideración: ya soy viejo, no tengo hijo. Pero aún con eso no menospreció a Dios, no culpó a Dios de que no se había cumplido la promesa. Simplemente lo que él dijo fue: pues en mi testamento lo que voy a hacer es heredar a mi siervo Eliezer el damaseno, para que él se quede ocupando mi lugar y que disfrute de mis riquezas. Porque era una costumbre que cuando tenían un siervo y el siervo era fiel, podía ser heredero de los bienes de su señor y pasar de ser un siervo o dejar de ser un esclavo para convertirse en un señor. Y muchos en la antigüedad tuvieron esa oportunidad, que su señor les heredó sus bienes y pasaron de ser esclavos a ser señores. Imagínate qué oportunidad única. Pero ahora Abraham está pensando: pues le voy a heredar a mi siervo. Y el Señor le habla y le dice: Abraham, sal de tu tienda. Y aquel hombre sale y le dijo: mira las estrellas, observa el firmamento, mira la inmensidad de este cielo poblado de tantas estrellas. Si puedes contarlas, podrás contar tu descendencia. Abraham comienza a mirar esa inmensidad de estrellas y llegó a una conclusión. que las estrellas del cielo son 50. 50 porque son innumerables, no las puedes contar. El Señor le dice, si puedes contar las estrellas, podrás contar tu descendencia. No te heredará ningún esclavo, sino que tendrás un hijo. ¿Sabes qué pensó la esposa de Sara cuando Dios dijo que le iba a dar un hijo? Sara tiene 99 años. Dijo la viejita, si ya me pasó la costumbre de las mujeres, hallaré yo gozo en que mi Señor venga. Ya se le había pasado, ¿verdad?, la costumbre de todo. Y claro, imagínate, a los 100 años, dice el escritor de los Hebreos, que de uno ya casi muerto salió vida. Y claro, si Dios hizo un milagro en el viejo, tuvo que haber hecho un milagro en la vieja también. Dos ancianitos, 199 años, cumpliéndose la promesa de que Dios les iba a dar un hijo. Por eso dice, de uno ya casi muerto salió vida. Y entonces, como a Sara le dio por reírse, cuando dije, ay, como yo siendo tan vieja. Pero no fue una risa de incredulidad, fue una risa de que, ay, Señor, ¿cómo a esta edad? ¿Por qué no me lo diste cuando tenía 70, cuando tenía 80? Ahora de 99, y le puso por nombre Isaac, que significa risa. Porque ella se rió, dijo, pues tu hijo se llamará Isaac, risa. Y entonces comienza a crecer este jovencito, ya tiene alrededor de los 15 o 16 años, entonces ya Abraham pasa los 115 años de edad, y este Isaac es la luz de sus ojos, lo está enseñando a pastorear ovejas, lo está enseñando a que vaya con los agricultores, a que vaya con los que cuidan el pozo donde beben agua los camellos y las ovejas, y lo está enseñando a ser el nuevo heredero, el señor de su casa. Y este Abraham está muy contento con su hijo cuando el Señor le habla otra vez, 116 años, y le dice, Abraham, quiero que me entregues a tu hijo en sacrificio. Entrégame a tu Isaac, entrégame a tu único. ¿Qué hubieras hecho tú si Dios te pide algo así? ¿Qué hubiera hecho Abraham? Señor, ¿pero por qué mi hijo? Te doy lo que quieras. Mira, tanto esperar la promesa y al fin que ya tengo el hijo de la promesa, ¿me pides que te lo sacrifique? Pero no dijo nada de eso. El Señor le dijo, me lo vas a sacrificar en el monte Moria. Y eran 3 días de camino a ese monte. Y dice que cuando Abraham recibe esa palabra, ¿cómo le dice a Sara, su esposa, oye, Dios dice que sacrifiquemos a nuestro hijo? ¿Cómo se hubiera puesto la viejita? Pero no le dijo nada. Simplemente dice que esa mañana, muy de mañana, Abraham enalbardó su asno y les dijo a sus sirvientes, vengan, porque vamos al monte Moria a ofrecer sacrificio, tráiganse la leña, tráiganse el fuego, hijo, súbete, nos vamos al monte Moria. Y el muchachito, que estaba acostumbrado a ver que su papá hacía sacrificios y presentaba ofrendas para Dios, le dice, papá, llevamos la leña, tenemos el fuego, pero ¿dónde está el corderito? ¿Dónde está el cordero para el sacrificio? O sea, llevamos todo el mundo la ofrenda. Y Abraham le dice, hijo, no te preocupes, Dios se proveerá a sí mismo, Dios se proveerá de cordero, tú vente. Y son 3 días, y el niño vuelve a preguntar, papá, ¿pero dónde está el cordero para el sacrificio? Y es un momento muy difícil cuando la ofrenda te habla. Cuando la ofrenda te habla, tú estás dispuesto, tú estás determinado, tú vas a presentar la ofrenda en obediencia, pero la ofrenda, que es su hijo, le está diciendo, ¿y dónde está el cordero? Muchas veces, cuando determinamos dar algo para el Señor, habrá voces que nos quieren distraer. Por eso no le dijo nada a su esposa Sara. Por eso le dijo a sus sirvientes, el muchacho y yo subiremos, adoraremos y volveremos. Esa es la convicción de un hombre de fe. Él no está pensando, voy a perder. Él no está diciendo, me voy a quedar sin hijo. Dice el escritor a los Hebreos que Abraham pensaba que Dios es poderoso aún para levantar a alguien de los muertos de entre las cenizas. Que él pensaba que Dios es poderoso para resucitar a alguien de entre las cenizas. Lo que Abraham está diciendo, yo voy a sacrificar a mi hijo, le voy a prender fuego, y de las cenizas Dios me lo resucita, me lo entrega y yo bajo con mi hijo después de adorar y regresamos a casa. Nunca pensó voy a perder, nunca pensó Dios me va a despojar. Él creía y creía con todo su corazón que él iba a regresar con su hijo. Entonces vemos que los que aman a Dios, los que conocen a Dios, nunca están pensando voy a perder, porque con Dios nunca se pierde, con Dios siempre se gana. Escúchame, con Dios nunca se pierde, con Dios siempre se gana. Él lo que está pensando es que Dios va a recibir su sacrificio y que Él va a descender con su hijo. En otras palabras, yo le doy al Señor lo que Él está pidiendo de mí, pero Dios seguirá proveyendo y seguirá bendiciendo mi casa y mi familia. Pues llegó el momento cuando están subiendo al monte y en esa cima Él comienza a tomar las piedras para poner el altar, coloca la leña, su hijo le está ayudando. Le dice, papá, pues ya está el altar, ya está la leña, ya está el fuego preparado. ¿Pero dónde está el cordero? Y le dice al papá, hijo, ven para acá. Y comienza a atarle las manos. Papá, ¿qué estás haciendo? Papá, me estás asustando, me estás poniendo nervioso, ¿qué haces? ¿Tú crees que el niño no pudo haber corrido? Si tiene 16 años, está en la flor de la vida. ¿Tú crees que no ha hecho este viejito loco me quiere poder ahí corderito? Ahí nos vemos. Pero no, no, él simplemente, papá, ¿qué haces si empieza a atarle los pies? Papá, ¿qué va a decir mi mamá? ¿Qué va a pasar? Simplemente, Abraham lo que hace es que lo coloca sobre el altar y saca su cuchillo. Ahora recordemos que Abraham es un experto en presentar ofrendas. Él sabe que se descarga el golpe, la puñalada de una sola para cortar la yugular y que la sangre se derrame en el altar. Y después de eso sabe que tiene que prenderle fuego. Este hombre con esa experiencia levanta el cuchillo en alto y cuando está a punto de descargar ese golpe mortal, y mira que no le tembló la mano, dice que del cielo está descendiendo un ángel y ese ángel viene descendiendo a toda prisa y dice que el ángel viene gritando, dando voces desde el cielo y le dice a Abraham, Abraham, detén tu mano, no le hagas daño al muchacho, detén tu mano, porque ahora Dios conoce que tú le amas. Ahora Dios conoce que tú le amas, por cuanto no le has negado a tu único. ¿Cómo? ¿Qué Dios no sabía que le amaba cuando salió de Ur de los Caldeos? ¿Qué Dios no sabía que él le amaba cuando decidió servirle a él en vez de bajar a las ciudades de Sodoma y Gomorra? ¿Qué Dios no sabía que él le amaba cuando anduvo como peregrino y extranjero? Dice, ahora Dios conoce que tú le amas por cuanto no le negaste a tu único. Ahora Dios conoce que tú le amas. ¿Cuándo Dios conoce que tú le amas? Cuando tú no le niegas a Él lo que Él te está pidiendo. Porque quizá lo que tú más amas, si Dios te lo pide, Él va a medir tu amor, si lo amas más a Él o amas más lo que Él te da. Porque muchos aman las bendiciones, pero no aman al dador de las bendiciones. Muchos aman a Dios por lo que Él les da, pero no lo aman porque Él es Dios. Por eso la ofrenda prueba el corazón. Dios conoce que tú le amas cuando no le niegas a Él lo que Él te está pidiendo. Y muchas veces Dios nos pide cosas. Yo he visto gente que dice, Dios me pidió que le diera un carro y no se lo di. Dije, ah, ¿cómo voy a dar yo un carro para la obra de Dios? ¿No? ¿Sabes qué pasó? Terminaron perdiéndolo, robado, chocado. Muchas veces Dios ha pedido, da esta ofrenda para mi obra, y teniéndolo dice, no, pero ¿cómo voy a dar esto para Dios? Esto es mucho, esto no puede ser. ¿Y sabes qué? Terminan perdiendo la oportunidad de haber honrado a Dios y de haber crecido en la fe y de haberle demostrado a Dios que lo aman más a Él que a las cosas materiales. Muchas veces Dios ha pedido una propiedad cuando se va a construir un templo, cuando se va a hacer algún proyecto, y quien lo tiene y puede darlo y han rehusado, y he escuchado testimonios, terminan perdiendo cosas. Pero te voy a decir algo, cuando tú le das a Dios, con Dios nunca se pierde. Con Dios siempre se gana. Uno tiene que ser obediente cuando Dios le pide algo. Uno tiene que ser obediente cuando Dios te está inquietando a hacer algo para Él. Abraham experimentó que desde el cielo, dice la Escritura, que Dios entró en una euforia. Euforia es una mezcla de locura con alegría. Es una alegría desmedida, es una emoción con una risa descontrolada. Es como una histeria de risa, una euforia. Dios entró en euforia porque dijo, este hombre me ama, no por lo que le doy, sino por lo que soy, porque soy su Dios. Y dice que en ese momento Dios buscó a uno mayor que él por quien jurar. El único problema es que Dios no encontró a uno mayor que él. Y dice que tuvo que jurar por sí mismo. Y Dios juró por sí mismo y dijo, Abraham, de cierto que te bendeciré y serás bendición, engrandeceré tu nombre, serán benditas en ti las familias de la tierra, el que te bendiga lo bendeciré, el que te maldiga lo maldeciré. Y Dios juró por sí mismo y ratificó estas promesas y estas bendiciones sobre Abraham, porque Abraham no le negó lo que él le estaba pidiendo. Dios quiere bendecirnos, Dios quiere abrir puertas de oportunidad, Dios quiere llevarnos a un nivel diferente, Dios desea bendecirnos. Pero ¿qué vas a hacer cuando el Señor te pide algo? ¿Qué vas a hacer cuando Dios te está pidiendo que le des algo? Yo me recuerdo en El Paso, Texas, una de nuestras oyentes, ya muy ancianita, Israel, no sé si ella vivirá todavía, pero recuerdo que ella ya no podía hablar porque le hicieron una operación y batallaba mucho con sus cuerdas vocales. Pero esta ancianita decía, yo quiero dar mi casa para la obra de Dios, y quiero que cuando yo me vaya con el Señor, esta casa se venda para que el ministerio de la voz siga anunciando el Evangelio. ¿Por qué razón? Decía, porque mis hijos son unos drogadictos, y toda su vida han sido drogadictos, me han robado, me han estafado, me han avergonzado, he tenido que estarlo sacando de la cárcel. Y ella dijo estas palabras: si les dejo esta casa, se la van a inyectar por las venas y se la van a absorber por las narices.
2: Ah, caray.
1: Sí, ella, cada quien sabe lo que tiene, cada quien conoce, ¿verdad?, lo que tiene. Y era su determinación. Y por supuesto, pues llegó el momento cuando le dijeron, no, ¿cómo cree? Usted está equivocada, eso no es correcto, primero son sus hijos, primero es su sangre, primero es esto. Pero ella decía, si ya los conozco, si viva me lo hicieron, dice, ¿usted cree después de muerte qué me van a hacer? Entonces decía, yo soy consciente y yo le quiero dar a Dios y yo quiero que esto se utilice para eso. Y bueno, no lo pudo cumplir porque siempre hay opiniones, siempre hay gente que se opone. Incluso me acuerdo que hermanos hablaron con nosotros para decir, no acepten eso, eso no es de Dios, eso no es la voluntad. Le digo, mire, cada quien sabe lo que hace con lo que tiene. Por eso precisamente hacen un testamento donde contiene su última voluntad. ¿Y cuántas personas mueren en Israel y dejan todo intestado?
2: Muchísimas.
1: Dejan todo, ¿verdad? Que al último, dice el dicho, que nadie sabe para quién trabaja. ¿Quién se queda con eso? El gobierno. ¿Quién usa nada? Pues ve tú a saber. Pero muchos quedan en esa condición. Muchos pierden la oportunidad de darle algo a Dios cuando Él te está pidiendo algo. Y siempre el pensamiento será pérdida. Siempre el pensamiento será, no lo vas a volver a recuperar. Por eso yo siempre les digo, por la experiencia, que con Dios nunca se pierde, con Dios siempre se gana. Es importante entender que cuando honramos a Dios, Dios honra a los que le honran, y que con Dios definitivamente jamás, jamás, jamás vas a perder. Ahora, ¿dónde damos, dónde aportamos, dónde apoyamos? Donde Dios inclina nuestro corazón. Hay quienes lo dan todo por las misiones, y qué bueno, porque necesitamos enviar más misioneros. Hay quienes lo dan todo por su iglesia y dicen, bueno, el día que me muera, yo en mi testamento queda a favor de mi iglesia. Y por eso nosotros vemos el crecimiento de muchas iglesias, sobre todo las iglesias católicas, que la mayoría son de que les heredan bienes, ¿verdad?, los feligreses que parten a otra vida y dejaron todo a favor de su iglesia. Hay quienes en vida Dios les pide algo. Te digo porque un hermano tenía un pickup y el señor le dijo, dale para las misiones, dáselo a los misioneros, ocupen el pickup. Y el señor le puso en el corazón y le confirmó, pero dijo su hijo, papá, dice, ¿cómo crees? Y luego, ¿cómo lo voy a hacer cuando yo lo ocupe? La esposa le dijo, mira, solo eso faltaba, que hasta el carro tengas que dar en la iglesia. Dijo, si tú no vas, te vas a ir solo a la iglesia, yo ya no voy a ir contigo. Y entonces, pues, hizo caso a esas voces. De repente dice, me robaron el pickup, lo encontraron desmantelado. Y dijo, como quiera ya no me sirve, como quiera ya no lo puedo usar. Y perdí la oportunidad de darlo para Dios. Perdí la oportunidad de aportarlo para un proyecto misionero. Y es ahí donde él decía, la próxima vez que Dios me diga algo, le voy a hacer caso. Y así fue. El Señor le habló y le dijo, hay un misionero en Tijuana, dale tu carro. Y se lo dijo, no, era una gran cosa, era un carrito Toyota. Esos de batalla, esos que parecen ya tanquecitos de hierro, todos abollados, todos, pero funcionando bien. Pues fue obediente, lo dio. Y entonces, de repente alguien llega y dice, a ver, ¿quién de aquí? Dice, es el hermano Ureta. ¿Quién de aquí? ¿Quién es el hermano Ureta? Dijo, pues yo. Dijo, dice, yo he escuchado muchas cosas de usted. Dice, con que usted es el que se perdió la bendición de no haber dado un picado a los misioneros y lo robaron y perdió. Dijo, sí, soy yo. Dijo, pues yo lo quería conocer. Dijo, ¿sabe por qué? Porque el Señor me puso en mi corazón regalarle este un carro y yo no me voy a perder la bendición. Le dijo, venga. Y lo saca, y acababan de salir los carritos esos, el Petty Cruiser, acababan de salir, eran nuevos, como el 2006, 2005, algo así. Y que le enseñó el carrito, le dijo, mira, aquí está, y aquí están las llaves, aquí está el título, es suyo, se lo regalo. Y entonces decía el hermano, dice, mire, con Dios nunca se pierde, con Dios siempre se gana. Dios tiene formas de bendecirnos de tal manera que nosotros podemos ver provisión, podemos ver bendición, porque al final de cuentas las cosas materiales van y vienen, pero lo interesante es cuando el Señor te pide algo. Abraham se lo dijo, entrégame a tu único, entrégame al unigénito, al Isaac. ¿Por qué? Porque no tenemos a uno ni un tercero, era el único, y él fue obediente. Entonces en los cielos el Señor dijo, ahora conozco que tú me amas por cuanto no me negaste a tu único. ¿Será que el Señor te pide algo? ¿Que Dios te esté pidiendo algo? ¿Será que Dios esté tratando en tu corazón y te esté diciendo, apoya este proyecto, sé parte de esta bendición, no te quedes fuera? Y tú dices, bueno, es que yo soy nuevo, no entiendo mucho de esto, es que yo realmente no tengo experiencia con esto. Bueno, sea obediente, es todo lo que le digo, obedezca lo que el Señor pone en su corazón. Y el día de hoy vamos a orar por todos aquellos hombres y mujeres que Dios ha estado tocando su corazón, que Dios ha estado hablando a su corazón, para que entreguen algo, para que den su Isaac, para que den eso que Dios les ha estado pidiendo y que les está diciendo, voy a probar tu amor, voy a probar qué tanto tú me amas, en si tú puedes dar lo que te estoy pidiendo. Lo único que le digo, como siempre, es que con Dios nunca se pierde, con Dios siempre se gana. Así es de que el día de hoy vamos a hacer una oración. Padre, en el nombre poderoso de Jesús, te bendigo y te doy gracias por cada uno de nuestros oyentes que en este momento están en sintonía de la voz. Quiero pedir, Señor, que los bendigas y que traigas convicción sobre sus vidas. Gracias porque tú sanas a los que están enfermos. Envíanos palabra de sanidad sobre ellos. Gracias porque traes provisión a su tiempo. Pedimos, Señor, que tú reprendas toda ruina, toda escasez, toda pobreza, toda miseria, en el nombre poderoso de Jesús. Y pido, Señor, en este día, que tu palabra consuele, que tu palabra traiga confort y fortaleza, que sea como un bálsamo en este momento, tocando el corazón. Gracias, Señor, por cada uno de nuestros oyentes, donde quiera que estén recibiendo nuestra señal en este momento. Bendigo tu nombre, Señor, y te pido en este momento también que todos aquellos que han recibido una palabra de parte tuya para dar, para entregar algo, que sean sensibles, que sean obedientes, porque entendemos que cuando tú nos pides algo es porque tú nos quieres dar, y entendemos que la ofrenda por el corazón. Yo te pido, Señor, que todos nuestros oyentes, en todo lugar donde llega nuestra señal, levante, Señor, hombres y mujeres como Abraham, hombres y mujeres que te den a ti el primer lugar y que no te nieguen lo que tú pides. Sabemos que en esta obra se necesitan recursos, se necesita gente de fe financiando el reino y dando para que se siga anunciando el evangelio. En tu nombre, Señor, bendigo a cada hombre y cada mujer que nos está escuchando en este momento, y te doy gracias por sus vidas y gracias por la provisión, gracias por la multiplicación, gracias por el milagro que tú vas a hacer en ellos, que experimentarán que dando es como se recibe y que todo lo que dan será para ellos tesoro en el cielo. Gracias en el nombre poderoso de Jesús. Amén. En este momento yo quiero animarle a que usted sea generoso, a que usted se levante y participe. Israel, danos por favor los números de cuenta para que nuestros oyentes puedan tenerlos, y después de esto estaremos dando los números de teléfono, pero por lo pronto da despacio los números de cuenta para que puedan tomar nota de ellos.
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1: Hay palabras que no salen porque el miedo las aprieta. Hay oraciones que no se terminan porque el alma ya no tiene fuerza. Hay palabras que no saben cómo pedir ayuda, pero su mirada las clama. Su silencio la revela, su presencia la suplica. 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Él ve lo que otros no ven. 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Y a veces, usa un minuto al aire para hablar justo a esa herida que no se nombra, pero que sangra por dentro. 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

Porque engañoso sobre todas las cosas es el corazón. Ahí donde se acumulan las cosas. Que usted conoce gente que siempre, cuando yo estaba recién casado, yo le cargaba la mano a mi esposa, porque uno no sabe qué es cargarle la mano a su esposa. Yo le decía, ¿por qué tú no me dices que me amas? ¿Por qué tú no me dices que me quieres? ¿Por qué nunca me dices algo bonito? Dime algo. Ahora me pongo a pensar, qué estúpido era yo. ¿Cómo así, mijo? O sea, que siempre tienes que estar pidiendo tú. Como que necesitas, ay, es que la mujer que tengo no me, ella no me entiende. Por eso los problemas en Facebook, ¿verdad? Los problemas en Messenger, los problemas con en las redes sociales. Es que tú sí me entiendes. Toda escoba nueva barre bien, después se tuerce. ¿Ok? Entonces, en la vida, el sistema emocional nos quita de poder vivir una vida de éxito, de conquista. Yo recuerdo que le dije a mi mamá un día, mamá, es que Sarita no me da café en la mañana. A mí me molesta que ella, yo quisiera que ella se levantara temprano. A mí me gusta tomar café tempranito, y que ella me hiciera un café y me dijera, mi amor, aquí está el café, me lo sirviera en la cama. De verdad, ese era mi deseo. Yo no te pido nada, nomás atiéndeme, tráeme un café en la mañana. Y mi mamá me dijo, ¿y tú te casaste con una sirvienta o qué? ¿Qué tú crees que tú eres Salomón y puedes decirle a la gente que cuando tengan la plata de Salomón, entonces puedes decir cosas? ¿Que tú no tienes pies ni manos para servirte tú solo? Me hizo recapacitar. Cuando una mamá le da a su hijo cuerda, no, a mi hija golpear. Yo he conocido mamás que le dicen, pégale a tu esposa, si no te hace caso, dale, pégale. Por eso tenemos los problemas que tenemos. Ahora, ¿qué tiene que ver todo esto que les he dicho con la vida de José? José nos habla de corazón a corazón, a nosotros como familia Betel. Y tiene que ver con algo que nosotros en ocasiones no entendemos. Ahora, mire esta foto. Ahí va esta foto. Todos los cristianos hemos escuchado sobre el arca del pacto, ¿verdad? Enseñanzas, libros, conferencias, el arca del pacto, el arca del pacto que fue con el pueblo de Israel, que cruzó el Mar Rojo, que cruzó el Jordán, que cruzó esto, que tenía las varas que reverdeció, la vara de Aarón, el maná, las tablas de la ley, el pan de la propiciación o el pan del maná. Pero déjeme decirle una cosa. Aquí vemos dos arcas. Y es de lo que vengo a hablarte hoy. ¿Cómo así dos arcas? Sí. El arca del pacto, y había una arca pequeña de madera donde llevaban los huesos de José. Ay. Y ahí va. Éxodo 13:19. Tomó también consigo Moisés los huesos de José, el cual había juramentado a los hijos de Israel, diciendo: Dios, diga conmigo promesa. Diga promesa. Ciertamente os visitará, y haréis subir mis huesos de aquí con vosotros. Ahora, cuando entendemos qué quiere decir eso, hay dos cosas importantes que usted tiene que entender. Los huesos está hablando de una promesa por venir. Cuando José muere, dicen, ok, va a llegar un momento, cuando vemos la historia de José, pues todo estaba en armonía. José, guiado por Dios, el segundo de Faraón, y hubo bienestar, bendijo a su familia, pero él dijo, cuando yo muera, porque voy a morir, no dejen mis huesos aquí en Egipto. Dios nos va a visitar. A ver, toca a tu vecina, Dios te va a visitar. Una promesa.
hay una promesa en tu vida. Escúcheme, hay una promesa de Dios sobre tu vida. Hay una promesa. Llueve, truene o relampaguee, hubiera yo desmayado si no creyese que veré la bondad del Señor en la tierra de los vivientes. Hay una promesa para mi casa, hay una promesa para mi familia, hay una promesa para mi empresa, hay una promesa para usted, para el ministerio, hay una promesa. Dios es un Dios de promesa. Y José dijo: carguen mis huesos, no me entierren aquí, llévenme. El ejemplo de José es una fe que trasciende. José vivía en Egipto como gobernante poderoso, pero su corazón pertenecía siempre a la promesa, a la tierra prometida. Aunque murió en Egipto como primer ministro, su cajón, el cajón, la foto que estoy señalando, ahí iba un cajón. Ahora, hay algunas enseñanzas. Por ejemplo, 430 años que los hijos de Israel habitaron en Egipto. El resto de José estuvieron ahí, los restos de José, por 144 años, hasta que salió Moisés a la tierra prometida. Y había una familia encargada. En la Biblia no encontramos nada de eso. Encontramos en la historia hebrea, en el Talmud, en el Tanakh, en lo que tiene que ver con la Torá, tres libros que hablan. Y la historia dice que había una familia encargada de los huesos. Fueron 140 años, tenía que pasar de generación a generación. Por eso cuando nos habla de sus huesos, nos habla primero de promesa, y es volviendo promesa. Dos, nos habla de estructura. ¿Sabe qué fuese de nosotros? Yo estaba tratando de buscar una bolsa de ustedes, de esos que venden en como un sillón, pero que son de pura. Que usted lo pone ahí y se hacen a su cuerpo. Usted se pone a ver televisión. Andaba buscando, pero no lo encontré, ¿ok? Pero se lo voy a describir. Ok, eso. Usted lo agarra, eso no tiene huesos. El hueso, imagínese usted, ¿qué fuese de su vida sin huesos? Gelatina, jelly. Hay personas, hay hombres gelatina, que la esposa lo agarra aquí y lo pone allá. Ahí te quedas. Hay mujeres gelatina, jelly, que el hombre la agarra. No, es que tú tienes que hacer lo que yo diga porque tú tienes... Cada ser humano somos hijos del Rey y tenemos propósito, tenemos promesa y tenemos estructura. Diga promesa y estructura. Yo les he dicho muchas veces a los, especialmente cuando son jóvenes solteros, aunque tengan 12, 13 años, yo les enseño. La primera cosa que usted tiene cuando un muchacho esté interesado en ti, muchacha, tú tienes que preguntarle, la primera cosa que le tienes que decir es, tú pagas diezmos. Tú pagas diezmos. Es que si paga diezmos es porque trabaja. ¿Cómo que si pago diezmos? Sí, porque si te roba, si le roba a Dios, te va a robar a ti. Hello. Te hace honesto, los diezmos te hacen honesto. Te hacen agarrar la promesa, porque probadme, dice la Biblia, dice Malaquías, probadme ahora en esto. Yo te prometo que yo abriré las ventanas de los cielos. ¿Tú quieres que tu esposo tenga cielos abiertos? ¿Tú quieres que tu esposa tenga cielos abiertos? Que esté bajo la bendición de Dios. Eso es lo que quiere decir. Pregúntele a las parejas que tienen problemas de actitudes, es porque ninguno de los dos paga diezmos. Pregúntele a una pareja que se queja tanto, un hombre, usted conoce hombres, yo no sé por qué los hombres se quejan. It's too hot here, it's too cold here, está frío, está caliente. Qué horrible vivir una vida que no tiene sentido para usted. Usted debería ser pleno porque usted tiene promesa.
A ver, levante su mano y diga, yo tengo promesa. Yo no sé tú, pero yo tengo promesa. Yo les he dicho varias veces cuando yo, recién casado, yo comencé a dar $100 semanales, le estoy hablando casi 50 años, 43 años atrás. $100, yo, porque yo ganaba $1,000 a la semana, entonces yo daba $100 de diezmo. Y comencé a ver, son 400 al mes. Mi mamá le hace falta estos $400. Se los voy a comenzar a mandar a mi mamá. Y comencé a fallar de mandarle a mi mamá, le mandaba uno más 100. Y dije, por con $400 saco un Cadillac. ¿Se acuerda cuando los Cadillac estaban de moda antes? Es el pago, $400 al mes. Y comenzaron, yo estaba aquí ganando 1,200, 1,300 por semana y comencé a ganar $300 por semana. Y cuando se apretó la cosa, andaba malhumorado porque los hombres no sabemos andar bien felices. Nomás nos pasa algo y andamos, no hablamos, no decimos nada. Y la mujer parece que es como una maga, ¿verdad? Como que anda, ¿qué tienes? ¿Qué te pasa? Muchacho, ¿qué te pasa? Y la mujer tiene que hacerle un psicoanálisis. ¿Por qué estás triste? ¿Por qué no hablas? ¿Por qué no esto? ¿Por qué no el otro? Ahí tiene que estarle sacando y sacando como que el niño meterle el chupón, ¿verdad? Y Sarita me dijo, ¿qué tienes? Le dije, es que me cortaron las horas del trabajo. Y me dijo, ven, ¿podríamos hablar? Me dijo, siéntate. Y me sentó en sus piernas. ¡Qué rico! Pero me dijo, ¿estás pagando diezmos? ¿Estás tú dándole al Señor lo que es del Señor? Porque hay veces que las cosas se nos atoran porque no somos honrados delante de Dios. Y yo me acordé que yo no estaba pagando los diezmos. Y ella me dijo, te voy a contar la historia de mi mamá. Mi mamá estaba así, así. Pero esa mujer siempre, todo el tiempo le daba al Señor, le daba a los hombres de Dios. ¿Sabe por qué todas las hijas de mi suegra son prósperas, bendecidas y en victoria? Porque tienen una historia, una promesa, una estructura. Cuando tú no tienes promesa, no tienes estructura. La importancia de tener una estructura es que tienes una promesa. Porque si tú tienes una promesa, tú no puedes hablar de estructura. La promesa te lleva a la estructura. Dígale a su vecino, la promesa te lleva a la estructura. Usted sabe cómo están los precios de las casas, cómo han subido todo, ¿no? Y estos días estamos hablando de real estate y estábamos con Daniel hablando y me dice, can I ask you something? ¿Te puedo preguntar algo, papá? ¿Sí? ¿Cómo tú y mi mamá le hicieron para comprar la casa que tienen? Están demasiado caras ahora. Oh my God, las rentas están por el cielo, los biles están, se tiene que pagar seguro, se tiene que pagar insurance, se tiene que pagar internet, se tiene que pagar luz de gas. ¿Cómo lo hicieron? Teníamos una promesa y la promesa te hace que tengas estructura. Hubiera yo desmayado si no creyese que veré la bondad del Señor en la tierra de los vivientes. Joven fui, he envejecido, pas nunca he visto justo desamparado, ni su descendencia que mendigue pan. Jehová es mi luz y mi salvación, ¿de quién temeré? Jehová es la fortaleza de mi vida. Tenemos que tener promesa, porque la promesa nos da estructura. Alguien tiene que cargar los huesos. ¿Ah? La promesa dijo, ¿sabes qué? No me dejen aquí. El patriarca José le dio la orden a uno de los grandes caudillos llamado Moisés. Y Moisés se obedeció. Porque la promesa te da estructura y te da obediencia. Señor, no veo nada ahorita, pero voy a verlo en el nombre de Jesús. Señor, parece que no hay nubes, pero va a llegar una nube pequeña. El profeta me está diciendo que vaya a ver, no hay nada, pero veo otra vez. Así es la vida. Pastor, ¿y qué va a pasar con mi vida? Vas a ir de gloria en gloria y de poder en poder. Pues tienes que tener una promesa, tienes que tener estructura. ¿Cómo se hace estructura? Es a través del tiempo, diga conmigo, a través del tiempo. Dígale a su vecino, a través del tiempo.
Pasaron muchos años, pero los huesos de José nos hablan. Ahí van cargándolos todo el desierto. Cruzaron el Mar Rojo, el Jordán. Vieron todo. Ahí estaban los huesos. Pero ¿qué es lo que estaba cargando el pueblo de Israel? Diego, amigo, estructura. Ya llevaba la promesa. La promesa te da estructura para caminar. No eres una bola de jelly, una albóndiga con pies. Tienes estructura. Para usted que piensa que Dios no está contigo, que Dios te ha dejado, no sea niño. Dios nunca te va a dejar, nunca te va. Ay, es que, ¿y si me llevan a México? Es tu país, México. Dios, tú eres la promesa y la estructura. Donde quiera que tú vayas, vas a prosperar, porque tú tienes una promesa, tienes estructura y tienes fe para seguir adelante en el nombre del Señor. Muchas son las adversidades, pero de todas nos ha librado Dios. ¿Qué va a pasar? Nos va a ir bien. Mi esposa y yo hemos tenido 1001 problemas, no 101, dálmata, no, 1001 problemas. Pero ¿sabe qué hemos siempre dicho? Vamos a caminar. Vamos, un paso más, un paso.

que allá en el cielo nos espera un galardón. Yo tengo promesa, yo tengo estructura y también tengo fe para quebrar la cintura. Para que quedar en rima, ¿no? Pero entonces, ¿para qué me sirve los huesos? ¿Para qué me sirve la estructura? Es una palabra ETZEM, ETZEM, que quiere decir huesos. Significan tres cosas. Diga conmigo: esencia, sustancia y estructura. Diga conmigo: esencia, sustancia y estructura. Por eso cuando fue creada Eva, he aquí que le dijo: te presento un hueso de tus huesos, carne de mi carne. Promesa y estructura. En la vida, Dios quiere darnos promesa y estructura y fe para accionar. No todo va a quedar ahí, hermano. Tenemos que darle con todos los kilos en el plan y el proyecto de Dios para nuestra vida. No es tiempo de llorar. No es tiempo de... A mí nadie me quiere. Dios no te quiere. Dios te ama. Yo cuando era niño, pensaba como niño, actuaba como niño. Yo siempre le estaba pidiendo a mi esposa: dime que me amas. La estructura de Sarita no era así. Vamos a ser bien sinceros. Cuando yo me casé con Sarita, traía una mochila de cosas buenas y cosas malas en su mochila. Pero yo también, yo traía una de esas de soldado hasta abajo. Llena de problemas, de cosas buenas y de cosas malas, porque todos llevamos así en la casa y queremos que nos resuelvan los conflictos. Yo tenía conflictos porque yo decía que cuando yo era un chiquito mi mamá me daba teta, ahora que estoy grandote me da por la maceta. Pero ya cuando ya crecí, dejé las cosas de niño. Deja las cosas de niño. Ay, es que la otra mujer que tuve me dañó. Ay, pues entonces no agarras a nadie más. Si no has podido superar en tu vida tu ayer, let it go, don't hurt you anymore. Si no puedes superar tu ayer, es que la iglesia de donde vengo me dañaron. Ay, pobrecita de ti. Let it go. Es que nadie me ama, me quiere. Hermano, ¿qué bronca tú tienes? ¿Tienes un gran problema o tienes un gran Dios? Yo tengo un gran Dios. Por eso la Biblia dice: aunque mi padre y mi madre me dejaran, Jehová con todo me recogerá. Entonces, cuando esa misma estructura que iba cargando Moisés con todo el pueblo, no cargaba con un pasado. Deja de estar cargando con un pasado. Tienes que llevar la estructura. Mientras Faraón destruía las familias matando niños, los huesos de José iban como una declaración profética. No dejen mi estructura en Egipto. Mi familia volverá a ser lo que Dios dijo que iba a ser mi familia. No cargues con un pasado, carga con una promesa de estructura. Pastor, en mi casa se oyen ruidos. Yo recuerdo hace muchos años atrás, me llamó una mujer, me dice: pastor, hay un demonio en mi casa, venga. Eran las 2 de la mañana. Le dije: hermana, usted lo dejó entrar, usted sáquelo. Me dijo: ¿qué tipo de pastor es usted? Le dije: el pastor de la palabra, que usted tiene autoridad en el nombre del Señor, usted sáquelo. Pero la iglesia está buscando un pastor que sea un showman, que tenga los 9 dones. Pastor, sópleme. No se cayó por el soplido de la unción, sino se cayó por el mal aliento. Ay, Señor. Yo recuerdo cuando un
un profeta me dijo, cuando tú pongas las manos sobre los enfermos, Dios te está diciendo. Y a mí me da mucho cuidado cuando un profeta me llama, ¿okay? O me habla. El Señor dice que cuando tú pongas las manos sobre los enfermos y la gente no va a caer. Y yo quería que cayeran porque pues era la moda, ¿no? Yo le pongo la mano y la gente se cae. Ese tiene unción, ese sí tiene unción. Y Dios me estaba diciendo a mí, cuando tú pongas las manos sobre la gente no va a caer. Pero tú los vas a levantar. Hay gente caminando caída. Pero yo te voy a dar el poder para que tú, a través de una palabra, una promesa, la estructura. Huesos, ¿se acuerda de Ezequiel? Había un valle de huesos secos. Toca a tu vecino, dile, ¿tú estás seco o estás mojado? ¿Eh? Sí, porque hay gente que está más seca. No, no, no emociones, nada, no se ríe, no llora. Parece un muñequito de porcelana. Ahí donde lo dejas lo pone, no tiene estructura. Dios desea, dice que Dios va a estar con nosotros cuando lloremos y va a estar cuando riamos, reamos, nos alegremos. Entonces, ¿qué vamos a hacer? Tenemos que tener esas tres cosas, no se le olvide: promesa, estructura y fe. Entonces, mi estructura no se queda, a ver, diga, mi familia no se queda en Egipto. Hay una promesa: cree en el Señor Jesucristo y serás salvo tú y toda tu casa. Mi familia no se queda tirada. Tus hijos, síguelo creyendo. Es que, pastor, es que no se mira nada. ¿Se acuerda del profeta? Ve a ver si hay una nube que viene. Dios me dijo que iba a llover. No hay nada. Tú ves en tu hijo, en tu hija, en tu nieto, en tu sobrino, en tu familia. Es que no hay nada. Aunque la higuera no florezca, aunque no se escuchen los mullidos en los corrales, con todo nos alegraremos en el Señor. Es la última, es acción, es fe. Promesa, estructura y fe. Es lo que Dios nos llama. Llama las cosas que no son como si lo fueran. Yo les decía que fui a Panamá y parece del diablo, ¿ok? Parece del diablo, que hay veces le ha pasado así que parece que se le que en medio ambiente se mete el diablo. Yo dormí bien, estaba bien platicando con mi esposa un día antes. Amanezco el miércoles y la garganta, ay Dios mío, rasposa. Comunicaba, necesitaba algo que raspara. Así. Y malo. Llego al aeropuerto y comienzo a sudar frío. Hijo, la sangre de Cristo tiene poder. Mi mente me decía, regrésate. Te sientes mal. Eres un pobre venadito que habita en la serranía. Tú tienes derecho a quedarte en casa porque, o sea, tú ya has trabajado tanto. No tienes que viajar. No importa que has perdido otras cosas, que se pierda el vuelo. Mi mente me decía todo eso. Llegué a Houston y el cuerpo comenzó a dolerme. Me olía la cintura. Se sintió así que de repente. Llega conmigo de repente. Y que las piernas. Parecía un viejito ahí caminando por las calles. Por el aeropuerto. Eso. Mentalmente me sentía mal. La garganta se me cerró. Comencé a sudar frío. Y comencé a tener, ay Señor, Padre. Y me siento, y para acabarla me toca ventana. Quiere castigarme en la vida. Póngame la ventana o el medio a mí en el avión. Yo no sé por qué, pero yo siempre escojo pasillo. Me pusieron hasta en la ventana. Y estaba una negra, una viejita negra, panameña. Y me dijo una persona, morena, no, moreno soy yo, ella era negra, ¿ok? Y me dice, oye chico, tú estás enfermo, y yo tengo 80 y algo de años, y yo tengo que estar con mi familia, tengo años de no verla, y tú enfermo, porque iba estornudando, y yo, ay, me metía en la camisa, y oiga señor, y ahí iba a arrancar, y paró el avión, señorita, quíteme aquí, que usted está enfermo. Y yo me había tomado una Certec.
Las CERTEC para mí son violentas. Me dopé antes para que me secara la nariz. Y yo la miraba, no le decía nada, porque yo creo que Dios sabe lo que hace, ¿verdad? A veces te baja dos rayitas con una pastilla para que tú no digas nada, porque yo soy tan violento que yo me salto del avión de una vez. Sí, yo no aguanto. Entonces, estoy y se va, me dejan ahí, bueno, está bien. Yo no podía, estaba ahí, me quedé dormido, 4 horas de vuelo. Y oigo que la aeromoza dice, en los próximos 30 minutos vamos a bajar, vaya al baño. Yo tenía que ir al baño, la señora que estaba ahí estaba brava porque le dieron mascarilla, ¿no? Digo, señora, tengo que ir al baño. Me dijo, ¿qué no ve que está ocupado todo? Una panameña esas, bendecidas, así. Parecía luchadora. Le dije, señora, yo tengo que ir al baño. Es que hay mucha gente, hay línea. Decirle eso a Marco Rico. Agarré, me subí arriba del asiento y la pasé por ahí, hice un brinco y la pasé. Yo tengo que ir al baño. Bajé, Panamá, malo. Le dije al pastor, uno de los pastores que me recogió, llévame a una farmacia, hermano, me siento mal, esto va a comenzar y yo necesito estar bien. Pero ¿sabes qué? Yo iba diciendo, a pesar de que mi mente me decía, ¿para qué viniste? ¿Para qué te atreves así? Porque no, yo le hablo a mi cuerpo. Yo castigo, decía Pablo, yo castigo mi cuerpo, yo lo tengo que someter a servidumbre. Él por muchos años me ha sometido a mí. Ay, pobrecito de ti, ay, no te quieren, ay, nadie te entiende, ay, ay, ay, ay. Por eso la ciguanaba dice, ay, mis hijos. La ciguanaba es la llorona para los salvadoreños. Entonces, ¿qué pasa? No, cuerpo, te sometes. Ahora vienes a trabajar, a predicar, vas a predicar y vas a dar lo máximo. Y yo sude, ay, Señor. Si tanto le has hecho caso a tu mente que está débil, fuerte. Por eso hasta las canciones cristianas, ¿verdad?

Yo me imagino un anciano hasta llegar allá a la mansión de luz, allá con mi Jesús. José dijo: tú tienes una promesa, toca a tu vecino, despiértalo en el nombre del Señor. Tú tienes una promesa, tienes estructura, tienes fe. Vamos adelante en el nombre del Señor. Si Dios nos dijo que iba a estar con nosotros, Él va a estar con nosotros. Él no nos va a dejar, no nos va a desamparar. Hay promesa, Diego, conmigo, hay promesa. Hay estructura. Termino con esto. Número 3, la familia en el desierto es que forma la estructura. Éxodo 13 dice que salió Israel, pero salieron armados en orden. Diga conmigo, armados en orden. Es lo que tenemos que entender. ¿Cómo triunfa una familia? Con armamento y en orden. Diga conmigo, en armamento y en orden. Diga, en armamento. Usted está listo. ¿Cuál es su arma? La palabra. Joven fui, he envejecido, no he visto justo desamparado. Es que diga el débil. Pero tú, ¿por qué vamos a estar cantando aunque débil soy el Señor? La Biblia te dice: hable, confiese, exprese. Diga el débil, fuerte soy. No. Entonces, ¿qué vas a hacer? Hay pastores que en veces me siento como que me siento y no me siento. Pues no se siente. Está como murió el esposo de la señora esta y van los amigos. Señora, lo siento. No, así ya, déjelo, ya se murió. No lo siente. Su vida tiene que ser de acuerdo a la promesa, a la estructura para que, y la acción, para que usted alcance y logre. Déjese ya de andar de niñerías. Esposo, yo no sé, yo no le pego a los hombres, hermano, no, porque yo soy hombre. Los hombres debemos defendernos y ayudarnos uno al otro, ¿verdad? Pero le digo, usted tiene que ser fuerte. La mujer está buscando que un hombre sea fuerte. La seguridad del hombre, de la mujer, es el hombre, la posición del hombre. Diga, mi esposo es panadero, pero oh, es un hombre de fe, es el mejor panadero. No que la mujer diga, ay, mi esposo es una albóndiga con pies. Por todos lados es carne, mucha carne. Pero conviértelo en espiritual tú. Comienza a hablar. Diga el débil, fuerte soy. Diga el pobre, rico soy. Diga el enfermo, sano soy. Usted tiene que hablar. Si usted confesare, mire, la confesión te lleva a la salvación. Con el corazón se cree, pero con la boca se confiesa. Usted tiene que hablar. ¿Qué decía el salmista? Jehová es mi luz y mi salvación. Jehová es la fortaleza de mi vida. ¿De quién he de atemorizarme? Cuando se juntaron contra mí los malignos y mis angustiadores para comer mi carne, ellos tropezaron y cayeron. Aunque un ejército se levante contra mí, yo estaré confiado, porque una cosa le he pedido al Señor: estar en el tabernáculo, estar en la presencia. La promesa, la estructura. Yo le doy estructura a la promesa de Dios. Nosotros somos el pueblo de Dios. ¿Cuánto les gusta esa canción? Somos el pueblo de Dios. ¿Qué más? Somos un pueblo especial. ¿Qué más? Llamados para anunciar. ¿Qué más? Las virtudes de aquel que nos llamó a su luz. ¿Y qué más dice el coro? Y llevaremos su promesa, su gloria a todo pueblo y nación. ¿Qué más? Trayéndoles esperanza y nuevas de... Pero si usted... Ay, yo soy un pobre venadito. Ay, es que a mí nadie me quiere, a mí nadie me... Ay, no me entiende. Es que la esposa que yo tengo me entiende. ¿Y quién te dijo que te iba a entender? No, Dios nos ha dado su promesa, estructura y la fe para nosotros seguir adelante. Dice que el corazón es perverso y es engañoso en todas las cosas. No se fíe en el corazón. Agarre la fe. Dios prometió
Dios me va a dar estructura. Vamos a cumplir 40 años, hermano, de caminar en la palabra del Señor. Son 40 años, no son 10 días. Usted lo que está viendo, la pastora y todo el equipo de Familia Betel, líderes de escuela dominical, supervisores de célula, líderes de célula, ujieres, seguridad, escuela dominical, niños, está viendo estructura, agarrando una estructura de la palabra del Señor para nuestra vida, para irnos hacia la promesa. Pero si anda con niñerías, es que amanecí enojada, no me hables, no me gusta, ya párale, hey. La mujer debe decirle, ¿sabes qué? No me gusta esto. Y el hombre dice, ¿sabes qué? Vamos a arreglar, vamos a negociar. Si tus pecados fuesen, dice Dios en Isaías, si tus pecados fueron negros, los van a ser convertidos en blancos. Negocia, aprende a negociar. Hay cosas que dentro, vamos a pasar el desierto. Van a haber muchas cosas, pero Dios prometió maná, Dios prometió codornices, Dios prometió que tu zapato nunca se iba a acabar. Imagínense, los israelitas iban caminando en el desierto, cargando el arca del pacto, y una familia cargaba los huesos de José. Alguien tenía que cargarlos, alguien tenía que cumplir. Y quiero terminar con esto, después les voy a hablar un poquito más sobre ello. Dice que cuando se fueron a la casa, a la tierra prometida, ¿dónde enterraron? A ver, ¿alguien sabe dónde enterraron los huesos de Jesús, de José? ¿Alguien se acuerda? ¿En la heredad de quién? De Jacob. Junto, estúdienlo después, junto al pozo de Jacob. ¿Y se acuerda que una vez llega Jesús y le dijo a sus discípulos, váyanse a un 7-Eleven, van a comprarse unos hot dogs? Y llegó una mujer samaritana en el pozo de ¿quién? De Jacob. Y comenzó a conversar con ella. Y comenzó a decirle, la mujer le dijo a Jesús, pero es que ustedes los judíos dicen que debemos de adorar en aquel monte. Y nosotros nos enseñaron que adorar en este monte. Y dice que Jesús se sentó ¿dónde? Lea su Biblia. Muchos dicen en el pozo de Jacob. No se sentó en el pozo de Jacob. Se sentó, lea la Biblia, al lado del pozo de Jacob, donde estaban los huesos de José. Porque dijo, ahora se cumple. Yo soy la estructura que estuvo en el desierto caminando. Yo soy la estructura que llegué y te estoy diciendo, ni en ese monte, ni en este monte, porque mi padre anda buscando adoradores que le adoren en espíritu y en verdad. Ahí fue donde nace la iglesia. Muchos decimos que nació en el Pentecostés. Ya había una promesa en Joel. Se dio una estructura y se accionó en fe en Pentecostés. Pero él dijo, yo vengo a rescatar esto. Aquí me vengo a sentar donde está la estructura que el pueblo de Israel cargó por tantos años. El pueblo de Israel es estructura hasta el día de hoy. Reinos lo han querido destruir. Familia Betel, nosotros apoyamos que el Estado de Israel debe defenderse de todos los ataques terroristas. Creemos en la existencia del pueblo de Israel. Oramos por la paz de Israel. Porque hay una promesa que dice, yo bendeciré a los que te bendigan y maldeciré a los que te maldigan. Por eso hoy día, usted no está solo. Usted tiene una estructura que no sabíamos. Usted tiene promesa. Depende de usted si le da estructura. Ay, es que mi esposo. Estructura. ¿Usted cree que porque yo me casé con mi esposa ella cambió su estructura? No, la estructura no se cambia. Benditos aquellos que han nacido en el Evangelio, que no tienen que batallar
con tantas porquerías en la mente que trae uno por tantos años que vivió en el mundo. Muchos dicen, ay, es que hay que probar, hay que... No hay nada bueno allá arriba, atrás. No hay nada bueno afuera. No, es que hay que, es que para poder saber lo que es, no, qué bueno es que usted tenga una, que su promesa lo lleve a la estructura de Cristo Jesús,

Tal vez yo tengo promesa, pero no tengo estructura. Me hace falta estructura. Yo hago lo que quiera, vivo como quiera. No hay estructura en mí, Señor. Yo necesito estructura. Yo necesito estructura. Yo necesito que el Señor cumpla lo que Efesios 4:16 dice. Todo el cuerpo bien concentrado y unido entre sí por todas las coyunturas. ¿Cómo manejaba la familia en el desierto? Organizados. Había 4 campamentos. Había 12 tribus. 3 al lado oeste, 3 al lado sur, 3 al lado norte, oeste, y al sur, norte, este y oeste. Y el tabernáculo en medio, hablando de las promesas. Todos debían de ir, tener una estructura organizada, armados y en orden. Dios los organiza y te da orden. La primera cosa que quiere darte orden es en tu mente, orden en tus pensamientos. Hace años yo aprendí una de las cosas que yo odiaba, le soy muy sincero. I don't like hacer mi cama. Yo no me gustaba tender la cama. Entonces había una ley en mi casa: el que se levanta al último tiende la cama. Había una ley. Entonces mi esposa se levantaba primero y me daba, I hate, de verdad, odiaba, y dejaba la cama extendida. Hace muchos años escribí, vi un libro que se llama Tiende tu cama. Así se llama el libro, Tiende tu cama. ¿Sabe por qué hay desorden en la casa? Porque hay desorden en la mente. Cuando usted no puede ni tender su cama, ni acomodar su cuarto, su ropa, you got a problem in your mind. Es que estoy muy ocupado. No. Todo, tu mente refleja lo que hay en tu cuarto. ¿Ok? ¿Cómo hacemos las tareas? Aún cómo cocinamos para... Hay un libro que yo leí también. Por eso me gusta leer libros. Yo sé que a mí que le gusta leer libros. Que dice, el plato que ensucias. Fíjese, libros tan estúpidos para muchos. Ay, el plato que ensucies, lávalo de un momento, ahí, rápido, right away. Porque entonces te vas acostumbrando al desorden. ¿Usted conoció gente que duerme con las vasijas así todas amontonadas? No la limpia. Hay un problema en tu mente. Una mente ordenada ordena todo. Le voy a dar un trabajo. Vaya a su carro hoy día. A ver qué tan limpio está. Es el primer ejercicio. Primero su carro, su cuarto. Hoy tenemos mucho trabajo para esta semana. ¿Sabe por qué me he reído de los libros? Por años los he tenido en cajas. ¿Para qué los quiero en cajas? Mejor que alguien más los disfrute. Hay ropa que ya no te queda. Dala, dónala, regálala. Ya no te queda, no te va a quedar, lo siento. ¿Sabe que yo tenía uno o dos pares de zapatos que... Porque en México se usaba tacón y suela y media suela, donde te ponían nueva la suela y el tacón. No, esto lo voy a llevar a México. Llenos de polvo, hasta lleno de cucarachas. No. Tíralo ya. Deja de estar acumulando cosas viejas. Yo aprendí eso de mi esposa, mi hijo. El único viejo que va a haber aquí eres tú. Promesa. Estructura. Ahora ya entiendes por qué tienes tantos problemas, ¿verdad?
Limpia tu casa, abre las ventanas, deja que el sol de la justicia pase. Saca todas las telarañas.

jala el refrigerador, saca todas esas cucarachas que hay ahí en medio. Pasa la mano por arriba del refrigerador, si está lleno de grasa, es tu mente, está llena de grasa. Como está tu mente, así está tu casa. Tu casa personal, tu casa física. Es que, pastor, yo trabajo mucho. Que estás vivo, tienes promesa, tienes estructura, tienes acción. Estás en acción. Imagínate el que está con un suero ahí en el hospital porque no puede ni saborear unas tripitas ni un hígado encebollado. Pero tú tienes tiempo y respiras ahora. Levanta tus manos al cielo, Padre. Entendemos tu promesa, pero practicamos tu estructura. Nosotros tenemos estructura mental, física. Tenemos fe para accionar. Todavía no hemos terminado. No hemos terminado lo que comenzamos. Hay muchas cosas inconclusas en mi vida. Yo las quiero terminar, Señor. Yo las quiero terminar. Yo quiero terminar lo que comencé. En la vida mía, en la vida de mis hijos.

Padre. Gracias, Señor, por la promesa. Gracias por la estructura. Gracias por la fe. Ahora entiendo por qué debo de orar, por qué debo de ayunar, por qué debo leer. Todo es una estructura para mi futuro. Vamos.

presente al Señor. Señor, en mi vida hay promesa, hay estructura y hay fe. En el nombre de Jesús, bendice mis finanzas. Dígasele al Señor, bendice mis finanzas. Promesa, estructura, fe. Promesa, estructura, fe. Comienza a pasar. Cante algo un poquito más rápido.

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3: Toma nuestras vidas, oh Señor.

0: pastor, amado Señor.
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13: Hay personas que ya no esperan nada. No esperan una llamada, porque hace tiempo que nadie marca. 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
14: Vamos a prepararnos para disfrutar de la buena, buena, buena música con la agrupación La Hormiga. Y comenzamos con uno de los temas que seguramente es uno de los más icónicos, y esto se titula Con Toda Tu Polenta. Y me decían, oiga, ¿y qué significa eso? Pues es decir, con toda tu fuerza, con todo tu fervor, con toda tu pasión, con toda tu infundia. Ahora sí, como dicen, hay que soltar el fuá para decirle, Señor, aquí estamos dispuestos a servirte. Así es de que disfrute este tema con La Hormiga, que próximamente, recuerde, mes de septiembre, en vivo, desde Argentina, para usted.

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está en la participación de la hormiga, que estará con nosotros directamente desde Argentina en una gira de conciertos espectacular y usted no se lo puede perder. Estaremos en la gran comarca lagunera, en la ciudad de Torreón, en el Auditorio Gosen. Si usted necesita mayor información, le voy a dar un número de teléfono donde usted puede adquirir sus boletos. Lo mismo que en la gran ciudad de Monterrey, estaremos en el Río 70. Recuerda, en el mes de septiembre, todos vamos a participar en este gran concierto de la agrupación La Hormiga, que tienen su reencuentro de vuelta otra vez tras años de no estar en los escenarios, pues hoy están de regreso. Hace 30 años este grupo musical estuvo en el top, en los primeros lugares, porque este ritmo que trajeron, que se llama ska, ellos son los pioneros, son los responsables de haberlo introducido dentro de la iglesia, que en aquel tiempo decían, pero qué escándalo es este. Y muchos jóvenes que querían servir al Señor, pues en ese tiempo tendrían 20 años y se activaron con el mensaje y con la música, se apasionaron por el Señor, y esos jovencitos de 20 hoy son jovenazos de 50 años. Muchos de ellos tenían sus 15 años, pues ya ahorita andan por sus 45. Imagínese, aquellos que tenían 25, 30, pues ahorita ya andan por los 55, 60. Unos son papás, otros son abuelos. Pero qué bueno que podemos juntar tres generaciones y decir, mira, este grupo yo lo escuché, me recibí el mensaje, y mire que no ha pasado de moda, siguen muy vigentes, y por todas partes donde usted mencione La Hormiga, pues son conocidos. De tal forma que vamos a un tema musical que se titula América Latina, porque realmente han recorrido todo el continente con sus conciertos. Usted puede adquirir sus boletos al siguiente número telefónico, que es el 81 84 58 70 28, 81 84 58 70 28. La gira de conciertos comienza el jueves 17 de septiembre en el Auditorio Gosen, en la ciudad de Torreón, en la comarca lagunera. El viernes 18 de septiembre será en el lugar icónico de Monterrey, que es el Río. Oiga, qué hermoso auditorio propio, ¿verdad?, para una presentación de La Hormiga. De ahí estarán en la ciudad de Culiacán el día sábado, que será 19, y se cierra el domingo 20 con una plena presentación en lo que es la ciudad de Los Mochis. Entonces, los teléfonos para que usted se informe es el 81 84 58 70 28, 81 84 58 70 28. Nos vamos a la música.

0: excelente tema musical y seguimos con más de la agrupación La Hormiga, esta reconocida banda de música cristiana con este ritmo del ska. Cuenta ya con casi 3 décadas de trayectoria y han recorrido el continente americano literalmente trayendo alegría, compartiendo la fe y sobre todas las cosas un mensaje muy claro. Vamos a ir a un tema que se titula Lo que me preocupa. Y como ellos en sus inicios mayormente empezaron dando mensaje a la generación de adolescentes o a la generación que estaban pasando de la adolescencia a la juventud, pues ¿qué puede preocuparle a un joven? ¿Qué será lo que puede quitarle el sueño a un joven? Que usted dice, pues no tiene obligaciones de mantener una casa, no tiene obligaciones como los adultos que tienen que arreglar muchas situaciones, pero bueno, ellos pensaron en qué puede preocuparle a un joven y este tema espero que ustedes lo disfruten. Recuerde que el concierto que se estará llevando a cabo en las diferentes ciudades es para que usted aproveche al máximo este grupo y pueda atraer a las nuevas generaciones a recibir este mensaje que pues está muy actual. Así es de que regresamos en un momento y le recuerdo las giras y el número de teléfono donde usted puede adquirir sus boletos. Nos vamos a la música, volvemos con usted en un momento.
1: Solía conocerlo.
2: Tranquilo, Jaime, tranquilo, ya va a llegar.
1: Sí, ya va a llegar, pero mientras tanto, ¿qué hago, pastor?
2: Orar, Jaime.
1: Ah, orar, yo no tengo ganas de orar, yo tengo ganas de tener novia.
2: Jaime, dice la Biblia, todo tiene su tiempo.

0: Es así, Jaime. ¿Sabes lo que pasa? Es que si vos no te encomendás en las manos de Dios, tu corazoncito y el de ella pueden salir malheridos.
1: Sí, sí, pero yo me la banco bien, ¿eh? No habría problema, por eso soy fuerte.
0: Mirá, yo también una vez dije soy fuerte y cuando me dejó mi primera novia me quedé llorando en un rincón.

esto ha sido el tema. Lo que me preocupa, ¿será que los adolescentes tienen también esta misma preocupación? Pues seguramente, ¿verdad? Pues la hormiga ha tratado mucho con ellos, celebrando la fe, celebrando la vida y sobre todo compartiendo el consejo para que venga sabiduría a nuestro corazón y a nuestra mente también para tomar las mejores decisiones. Estaremos en concierto en el mes de septiembre, jueves 17, arrancamos en el Auditorio Gosén en la ciudad de Torreón, en la gran comarca lagunera. Continuamos el viernes 18 en lo que es el río, acá en la gran ciudad de Monterrey, y también estaremos en la ciudad de Culiacán el sábado 19 y cerramos el día domingo 20 en la ciudad de Los Mochis. Esta es la gira que La Voz está presentando en este momento juntamente con Vintra Radio para que todos podamos tener la oportunidad de ser parte de esta visita histórica, porque ya tenían muchos años fuera de los escenarios, pero una vez más a través de La Voz se une la agrupación original de La Hormiga para traernos todos estos temas musicales. Y usted puede llamar en este momento para preguntar por los boletos, si este es el número 81 84 58 70 28, 81 84 58 70 28. Y bueno, vamos a uno de los temas que han hecho historia. Esto se titula Lo Fundamental, porque es muy importante la unidad. Quizás no estamos de acuerdo en muchas prácticas, en muchas formas, en muchos estilos de orar, de adorar, incluso de enseñar, pero entendemos que tenemos un solo Señor, que tenemos una sola palabra y que tenemos un mismo Espíritu y que todos somos parte del cuerpo de Cristo. Y lo fundamental es lo que nos tiene que unir. ¿Y qué es lo fundamental? Pues reconocer que Jesús es el Señor y cumplir con la gran comisión. Créame que la división no viene de Dios. Lo fundamental es permanecer unidos. Jesús dijo: Padre, no te pido que los quites de el mundo, sino que los guardes de él. Y también dice: Padre, así como tú y yo somos uno, que ellos también sean uno, para que el mundo crea que tú me has enviado. Es decir, que cuando los cristianos están unidos, la gente cree. Pero cuando los cristianos se dividen, se pelean, se critican, hacen discordia, dan un espectáculo al mundo que realmente deja mucho que desear y en muchos trae desánimo, trae tristeza. Pero lo fundamental es que podamos unirnos, y esto es lo que en su momento La Hormiga trató en este excelente tema musical, el cual vamos a escuchar a continuación.

Esta es la banda argentina de La Hormiga. Oiga, está conformada por sus fundadores, que es Yankee Venegas, Juanco Venegas y Yanco Venegas. El grupo pues es conocido por su música alegre, su estilo tan versátil, los valores que comparten, insisto, esta mezcla de rock y pop conocida como ska, pues ellos son los que prácticamente la introdujeron dentro de las iglesias. Imagínese esas congregaciones que cantan con himnarios, congregaciones que no permiten una guitarra eléctrica, que no permitían una batería, y de repente llegan estos locos revolucionando dentro de la iglesia. Pues oiga, los jóvenes salían a las calles, salían a los parques, salían a los lugares donde esta banda estaba compartiendo su música, pero realmente una música de fe. Y uno de los temas que llaman mucho la atención es el que se titula "Que no todos los burros son tan burros, aún los burros entienden". Y esto hace una referencia cuando la burra de Balaam no quería avanzar porque dice que miró a un ángel del Señor y Balaam no lo miró, y él estaba terco en hacer caminar a su burrita hasta que el ángel se le reveló. Y dice por eso que no todos los burros son tan burros. Así es de que disfrutamos de este tema que nos hará reflexionar, nos hará reír, pero lo más importante es que nos presenta una verdad.

Bien amigos, pues esta es la participación musical de la banda de La Hormiga, que próximamente estará con nosotros en concierto. Recuerda que el jueves 17 de septiembre será en el auditorio de Gosén, en la ciudad de Torreón, en la comarca lagunera. El día viernes 18 estamos en lo que es el río, en la gran ciudad de Monterrey. El sábado 19 de septiembre estamos en la ciudad de Culiacán y el domingo 20 de septiembre en la ciudad de Los Mochis. Usted puede en este momento informarse acerca de los boletos en el número de teléfono 81 84 58 70 28, 81 84 58 70 28. La Hormiga en concierto. Espero que usted pueda disfrutar de este excelente tiempo y viajar. Me preguntaban los amigos de Tijuana, los de Ensenada, los de Tecate, oiga, ¿y no van a venir para acá? Sí, en una segunda vuelta los estaremos llevando para Baja California, pero ustedes pueden venir de Tijuana a Monterrey. Es un tiempo excelente, el mes de septiembre. Realmente los boletos de avión son muy económicos desde Tijuana para Monterrey, y creo que podrá usted venir y ser nuestro invitado especial en lo que nosotros llegamos hasta usted con la agrupación de La Hormiga. Una vez más le recuerdo el número telefónico donde usted puede reservar su boleto en este momento. Es el 81 84 58 70 28, 81 84 58 70 28. Bueno, entre los temas que tiene la agrupación de La Hormiga hay algunos que destacan, que nos llaman mucho la atención, y uno de estos temas es el que vamos a escuchar a continuación y se titula La Sabiduría. Uno de los temas que han revolucionado y que nos presenta una verdad que es indudable, basado esto en el libro de los Proverbios, pues le pusieron música y muy a su estilo nos hacen llegar este mensaje.

excelente tema musical, el de la sabiduría. Oiga, pues vamos a tener un repertorio muy amplio, ya que son muchos temas musicales los que han hecho a través de sus discografías, y ahora pues también seguramente irán a presentar algo de lo más nuevo que han estado escribiendo, y no cambian su estilo, no cambian la forma como ellos han estado compartiendo el mensaje, a pesar de que ya han pasado los años, siguen muy vigentes todavía, y espero que podamos aprovechar al máximo esta gira. Vamos a despedirnos con un tema de La Hormiga. Este tema se titula Café con Leche y vamos a disfrutarlo. Oiga, pues hablando del café con leche, pues ya como que necesitamos nosotros también aquí, ¿verdad?, un cafecito. Bueno, vamos a ver si lo encontramos en un momento, pero por lo pronto le voy a dar la información dónde será esta gira única de conciertos a través de La Voz y Vintra Radio. Primeramente estaremos en la gran ciudad de Torreón, en la comarca lagunera, el jueves 17 de septiembre. En el Auditorio Gosen estaremos el día viernes 18.

0: 7028. Y bueno, pues nos despedimos con este tema musical que se titula Café con Leche, y esperamos próximamente tener más información y entrevistas con la agrupación La Hormiga.
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Señor, te damos gracias porque tu diestra siempre nos ha sostenido con fuerza y con poder. Señor, te decimos que a ti sea la gloria y el imperio por todos los siglos de los siglos. Y todo el mundo dice amén. El apóstol Pedro escribe en el capítulo 5, verso 10.

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0: Lo que vamos a hacer nosotros en el día de hoy es enfatizar, cuide su salud. Dice la Escritura que nuestro cuerpo es el templo del Espíritu Santo. Por lo tanto, usted debe de cuidarlo, porque Dios ya no habita en templos hechos por manos de hombre, sino que habita en un templo que somos nosotros. Ya no habita en edificios hechos por manos de hombres, sino que ahora tú eres habitación y morada del Espíritu Santo. Pero algunos no parecen templos, más bien ya parecen catedrales. Están bien bendecidos, bien gorditos, bien llenos de vida. Ya son como una mega catedral. Pero quiero decir que es muy importante cuidar nuestro cuerpo, porque es el templo del Espíritu Santo. Y dice la palabra que cualquiera que destruya el templo o el cuerpo, dice Dios, lo destruirá a él. Amigos, este es un tema muy interesante. Cuidar tu cuerpo. ¿Qué consumes? ¿Qué es lo que dejas entrar a tu organismo? Porque muchas veces se nos dice, no tome refresco negro, pero nos encanta el refresco negro. Y la persona muchas veces ya con los riñones que no funcionan, ya con afectaciones en diferentes órganos del cuerpo, pero de alguna manera la gente lo sigue consumiendo, es como los cigarros. Dice, fumar puede causar cáncer, y te ponen la foto de alguien que está muriendo de cáncer, y hasta mira las cajetillas de los cigarros y estás viendo la foto de la persona que está enferma del cáncer, y aún así le dices, deme la cajetilla completa, a sabiendas de que el alcohol es malo, que te puede dar una congestión, que te puede crear una adicción, pero ahí va la gente a comprarlo y a tomarlo, a sabiendas que le están advirtiendo que le puede causar cirrosis, que le puede causar serios deterioros en su cuerpo. Entonces, si tú no cuidas tu cuerpo, si tú no cuidas lo que le metes, si tú no cuidas el cuerpo, imagínate meterle drogas al cuerpo para que se deteriore. Imagínate tú que el cuerpo comienza a enfermarse porque pues ahora ya no quieres comer saludable, te gusta el hot dog, te gusta la pizza, te gustan las comidas procesadas, los embutidos, ya no quieres comer sano. Y claro, después cuando vienen los problemas y complicaciones de salud, dices, ¿y por qué a mí? ¿Y por qué yo? ¿Y por qué me dio el diabetes? ¿Y por qué se me sube la presión? ¿Y por qué ahora tengo tantos problemas que antes no tenía en mi cuerpo? Ya tienes neuropatías, ya tu nombre ya no va a ser Juan, ni va a ser Pedro, te van a poner dolores. De todo te quejas, te duelen los pies, la rodilla, las piernas, la cabeza, la cintura, todo son dolores. Fibromialgia, para que no se oiga tan feo. ¿Y todo por qué? Porque no has cuidado tu salud. Te dicen no y haz de cuenta que te dicen sí, como si estuvieran regalando las cosas que hacen daño, y ahí vas corriendo a comprar y a consumir. Lógicamente tu cuerpo te va a pasar una factura, y esa factura es demasiado, demasiado costosa. Ahora, lo que me llama la atención es que cuando las personas toman un producto natural que les hace bien, se molestan porque querían sentirse bien en la primera semana, en el primer mes. Digo, espérame, si tienes 20 años haciendo las cosas mal, ¿cómo crees tú que en un día o en una semana se te va a arreglar el problema? Un doctor que es conocido y es muy bueno en lo que hace me dice, mira, es que por lo menos para revertir una enfermedad de 20 años necesitas por lo menos un mes de tratamiento para revertir un año. Entonces hoy vamos a hablar de esta parte de que usted necesita comenzar a cuidarse. ¿Y qué es lo primero que se hace? Sacar la basura, sacar el escombro para empezar a limpiar. ¿Y eso cómo se hace? Ah, pues es lo que vamos a conversar aquí con David Montero, porque necesitamos entender la importancia de comenzar a cuidar nuestro cuerpo, y comenzaremos por una limpieza.
1: Gracias por abrirme los micrófonos, y como usted bien lo dice, necesitamos alimentarnos, tener conocimiento, guía. Nadie nos quita la salvación, no se nos va, nosotros nos alejamos, ¿verdad? Porque no tenemos conocimiento, porque no tenemos la indicación, porque nos descuidamos. Y eso aplica en todo. Lo espiritual es más real que lo físico, eso también lo tengo muy claro. Y las personas pues igual empiezan a tener situaciones emocionales, pues tiene que ver también con lo físico, porque nuestras emociones están conectadas también con el flujo del sistema nervioso y el sistema hormonal. Entonces, cuando no tenemos nutrición en la mente, tomamos malas decisiones. Cuando nos sentimos deprimidos, agotados, fastidiados, enojados, agotados, cuando estamos eufóricos, bueno, todo esto también repercute. Entonces, yo creo que el día de hoy lo que queremos principalmente es darle información a las personas, una información correcta, una información que les permita tomar sus propias decisiones. Y de aquí es donde vamos a hablar sobre cómo funciona el cuerpo, qué es lo que, fíjense nada más, cómo nos ama Dios, de qué manera nos ama Dios, que nos da muchas herramientas para que también, tanto en lo físico, en lo mental, en lo espiritual, podamos tener siempre en qué apoyarnos, que es Él. Y hablando precisamente de todo esto, hemos estado escuchando hablar en los últimos días de algo que se llama Glutalife Complex. El Glutalife Complex que hemos estado hablando en estos micrófonos, pues ha venido a revolucionar el bienestar en muchas personas. Nos han estado reportando muchísimos casos de bienestar, y es donde queremos platicar qué es el Glutalife Complex, por qué la gente se está sintiendo bien, qué efecto tiene, cómo funciona nuestro cuerpo. Algo que hemos dicho nosotros es que estos productos no curan nada, o sea, es nuestro cuerpo el que se está reparando, únicamente tenemos que estimularlo. Y primero quiero platicarle a toda la audiencia, entender qué es el antioxidante maestro que protege nuestras vidas. Porque nosotros, y hablo nosotros los muchachones después de los 40 que huele, o sea, ya los que somos más adelantitos, siempre ocurre algo que pocas personas saben. No solamente es envejecer, es que nuestras células, doctor, comienzan a perder la capacidad de defenderse del daño diario que está ocasionando el estrés, la contaminación, los medicamentos, los alimentos procesados, como usted dijo, que si el cigarro, que si el alcohol, que si la comida enlatada, los azúcares y todo eso que ocasiona la inflamación silenciosa. Y este daño tiene un nombre, se llama estrés oxidativo. Hoy en día, la ciencia ha relacionado el estrés oxidativo con muchos de los padecimientos que afectan a millones de personas. Escuchamos hablar tema de diabetes, hipertensión, problemas cardiovasculares, fatiga crónica, enfermedades neurodegenerativas, inflamación crónica, debilidad en el sistema inmunológico, envejecimiento prematuro. Pues todo esto va relacionado. La pregunta es, ¿quién protege a nuestras células? Y es donde entra esta respuesta. Hay una molécula extraordinaria, por eso digo que Dios nos ama tanto, porque nos creó con una molécula que se llama glutatión. Todo lo que tenga que ver con la investigación de glutatión, los profesionales de la salud lo conocen como el antioxidante maestro del cuerpo. Y aquí es donde el glutatión juega un papel importante, porque se produce naturalmente en nuestro cuerpo, en nuestro organismo. Tiene tres funciones fundamentales. El glutatión que tu cuerpo debe estar produciendo, que mi cuerpo debe estar produciendo, el de tu hijo, el de tu esposo, el de tus familiares, todos producimos glutatión. Y la primera función es neutralizar los radicales libres que dañan las células, los tejidos y los órganos. La segunda función del glutatión es apoyar los procesos de desintoxicación del hígado, que es donde parte mucho los problemas que tenemos. Y la tercera función es fortalecer las defensas naturales del organismo. El problema que cabe, doctor, es que a partir de los 40, los 45 años, ya los niveles de glutatión comienzan a disminuir.
0: ¿En qué porcentaje más o menos?
1: Pues sí, empieza a haber una disminución del 30 al 35%, y de ahí viene desencadenando según la alimentación, según los desvelos, el estrés, las malas rutinas. O sea, estamos hablando que descienden algunos hasta un 40 al 45%, y es algo considerable, ¿no? Claro que ya cuando hay un problema de salud más fuerte, es porque hay una deficiencia mayor.
0: Claro.
1: Por eso es importante que nosotros podemos entender que cuando disminuye la glutatión, ahí, doctor, aumentan los riesgos de la salud. De ahí fue donde nace este concepto que se llama Glutalife Complex, que es una fórmula diseñada precisamente para ayudar al cuerpo, a nuestro propio organismo. No hay que meter nada externo, no hay que hacer procesos caros, ni intervenciones quirúrgicas, ni exponernos a nada al raro. O sea, nuestro cuerpo está diseñado para producir glutatión, y esta fórmula ayuda al organismo a producir y mantener niveles, muy importante, los niveles necesarios y saludables de glutatión. Entonces, la pregunta es, ¿por qué funciona? ¿Por qué la gente se siente bien? Porque obviamente contiene ingredientes que son considerados los más importantes del glutatión, de lo más estudiado, que ayuda a combatir el estrés oxidativo, ayuda a fortalecer el sistema inmunológico, ayuda a proteger el corazón, el hígado, el cerebro, favorece la energía celular y apoya el proceso de regeneración celular. Yo te puedo hablar, por ejemplo, de lo que es el N-acetilcisteína, que es uno de los principales precursores del glutatión. Por eso es que ayuda a mejorar lo que es la salud pulmonar, favorece la desintoxicación, protege el hígado y el sistema respiratorio. Te voy a hablar de lo que es el ácido alfa-lipoico, que es conocido como el antioxidante universal, o sea que esto ayuda a proteger el sistema nervioso, lo que es los nervios periféricos, apoya el metabolismo de la glucosa, favorece la circulación. Y si a esto le sumamos los ingredientes naturales que contiene Glutalife Complex, como vitaminas y cofactores de antioxidantes que participan en cientos de las reacciones celulares del cuerpo, que está relacionado con la energía, el sistema inmunológico, la reparación celular, la protección cardiovascular, bueno, pues aquí es donde vemos estos beneficios. ¿Qué es lo que nos reporta la gente? ¿Qué es lo que nos dicen las personas? Que se sienten con más energía durante el día, que mejora su recuperación física, que se sienten menos inflamados, se sienten más ligeros, que hay claridad mental, que hay mejor respuesta al sistema inmunológico. Aquel que le iba pegado una gripita, está uno o dos días y ya está como si nada, no los tiran a la cama, o se empiezan a notar grandes beneficios. Apoya el tema de la circulación mucho más saludable, el metabolismo de la glucosa, mejores condiciones, y también existe mayor bienestar general. Glutalife Complex no solamente busca enmascarar el síntoma como muchos productos o medicamentos. Su objetivo principal, escuchen muy bien, es ayudar a las células a mejorar su función. Porque cuando la célula mejora, los tejidos mejoran. Y cuando los tejidos mejoran, obviamente los órganos empiezan a funcionar de una mejor manera. Y cuando los órganos comienzan a mejorar su función, a hacer sus procesos, obviamente nuestra calidad de vida cambia. Por eso, después de los 45 años ya no se trata solamente de vivir más, se trata de vivir con energía, independencia, bienestar, que es muy importante. Invertir en tus células hoy, en este momento, es invertir en la persona que vas a ser dentro de 10 o 20 años. Que te quede muy claro, lo que yo voy a hacer ahorita se va a reflejar en la persona que voy a estar haciendo o voy a estar funcionando en 10 o 20 años. Es muy importante. Miren, a todos los radioescuchas yo les quiero decir algo muy importante. La salud no solamente se pierde de un día para otro. Que te quede claro que no es que hoy amanecí enfermo. O sea, se pierde poco a poco y también se recupera poco a poco. La pregunta no es cuánto cuesta cuidar tus células. Tú me puedes preguntar cuánto cuesta un frasco de Glutalife Complex. Yo te puedo decir el precio. 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La pregunta real que tú tienes que hacerte ahorita es ¿cuánto cuesta no cuidar mi salud? ¿Cuánto me va a costar una hospitalización? ¿Cuánto me puede costar perder la movilidad? Hay personas que ya empiezan a tener parálisis facial, ya no pueden mover una pierna. O sea, hemos llegado a ver personas que ya por la diabetes le tienen que amputar un pie. O sea, ¿cuánto me cuesta esto? ¿Cuánto cuesta no tener energía para disfrutar a mis hijos, a mis nietos, mis actividades diarias? O sea, hoy tienes la oportunidad de comenzar a fortalecer tu organismo desde adentro. 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Mira, miles de personas están descubriendo los beneficios del glutatión. En el mundo es lo más hablado, lo más sonado. Yo desde hace 5 años veo que está en tendencia el tema del glutatión. Yo ya lo conozco desde hace muchísimo tiempo, sobre todo en el tema de lo que es la nutrición celular inteligente. Yo lo único que te digo es no esperes más, no esperes a sentirte mal para actuar. Digo, si ya traes un problema de salud, bueno, pues adelante, atrévete, pero no esperes. Si tú eres una persona que todavía no sientes algo, no te esperes a enfermarte. Actúa mientras todavía tienes la oportunidad de prevenir. 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
0: Bueno, yo creo que es de aprovechar esta oportunidad, porque pues vamos a desintoxicar las células. Y una cosa que me llama la atención es que cuando una célula se enferma, segrega un químico, y ese químico hace que haya una inflamación, y por esa causa, ay, siento un pequeñito aquí, siento un dolor por acá. Claro, la célula está segregando esa neurotransmisión para decir: SOS, sálvenme, sálvenme, ayuda, auxilio, socorro, por favor, hazme caso. Y por eso te duele el cuerpo, porque la célula ya segregó el líquido mandando señal de ayuda. ¿Y qué hace el cerebro? Pues simple y sencillamente, como sabe que hay células madre que están recorriendo tu organismo, pues entonces debe de haber una señal que conecte esa célula enferma con la nueva célula que viene a repararla. Haz de cuenta que mandó a los albañiles y les dijo: por allá, váyanse con la cuchara, váyanse, ya les mandamos el cemento, la arena y todo, y ahí van las células a reparar. Entonces es muy interesante cuando entendemos que debemos de cuidar nuestro cuerpo, y si hoy tenemos al alcance de nuestra mano, es el momento de tomar acción, es el momento de decir: hey, paso por él o me lo mandan, porque si me interesa cuidar mi cuerpo, que es el templo del Espíritu Santo, me interesa limpiarlo, me interesa repararlo. Hay lugares donde verdaderamente yo he entrado y se miran deteriorados, lugares que se miran ya con la pintura descolorida, ya con agujeros en las paredes, pero cuando vienen las personas que enjarran todo y pintan y lo dejan, wow, hasta parece un lugar nuevo, ni parece la misma casa. Pues así muchos, nomás de una manita de gato, una ayudadita a usted mismo en lo que tiene que ver con las cosas naturales que el cuerpo necesita. Y mire, nuestro cuerpo es tan agradecido, inmediatamente va a recibir todos los nutrientes, va a activarse lo que es todo el sistema celular, se van a desencadenar una serie de reacciones químicas por todo tu cuerpo para tu bien.
1: Es correcto, doctor. Fíjate, yo me quiero despedir nada más con esta frase tan importante que me ha hecho reflexionar los beneficios de Glutalife Complex. 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
0: Gracias por su amable y fina sintonía.

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una oración ahí en tu lugar. Dile, Señor, yo quiero permanecer solo en ti. Que tu presencia nunca se aparte, Señor, de mí. Derrama tu Espíritu, Señor, sobre nosotros.

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7: ¿Qué tal, querida audiencia? Les saludamos deseando que estén pasando un feliz día. ¿Sabe? Hoy tenemos un programa maravilloso, un programa donde vamos a darte información positiva, información que te puede transformar la vida. Así que ya está con nosotros Rosy de Alka for Life. ¿Qué es Alka for Life? Primeramente quiero decirle que esta información que usted va a recibir le puede cambiar la vida. Así que tome lápiz y papel y tome nota. Rosy, ¿cómo estás? Háblanos, ¿qué es Alka for Life?
16: Bueno, Alex, aquí estamos trayendo esta información tan importante a las familias el día de hoy, y lo que queremos es pues crear conciencia de lo que le estamos poniendo a nuestro cuerpo, porque al final de cuentas somos lo que comemos o lo que tomamos. Alka for Life es una empresa comprometida con la salud de las familias. Es una empresa que tenemos más de 35 años en la industria. Nos enfocamos en traer una agua saludable a las familias, una agua que realmente los va a hidratar, una agua que va a ser de beneficio para su cuerpo, porque es una agua completamente purificada. Y después de purificar es que la alcalinizamos, le ponemos los minerales naturales que nuestro cuerpo necesita, le ponemos hidrógeno, antioxidantes para revertir la oxidación del cuerpo. Nosotros nos enfocamos mucho en la calidad del producto. Nuestros productos son sistemas hechos en Estados Unidos, tenemos más de 35 años y somos los pioneros en Estados Unidos en sistemas de agua alcalina.
7: 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Hoy es importantísimo que usted sepa que en diversas ciudades el agua puede estar contaminada. ¿Y qué clase de agua usted está bebiendo? No nada más usted, sino su familia. Así que Rosy, háblanos un poco de lo que es el agua alcalino. ¿Para qué puede servirle a la gente? Porque tenemos entendido también que el tener agua alcalina en casa nos ayuda también a nuestra, bueno, a nuestro rendimiento diario, ¿no?
16: Sí, claro. El agua alcalina tiene muchos beneficios. Por eso es que el agua alcalina es muy cara. Es el agua que se le ha regresado los minerales y el hidrógeno que se le quita cuando pasó por la osmosis inversa. Es el agua que realmente nuestro cuerpo necesita en este tiempo, basado a todo lo que estamos respirando y lo que estamos comiendo. Entonces nosotros, el agua alcalina de nosotros, yo siempre he dicho, no toda el agua alcalina es igual, porque hay sistemas de agua alcalina que van a alcalinizar por medio de minerales sintéticos, y nuestro cuerpo no está preparado para minerales sintéticos. Nuestro sistema trae un cartucho de Red D. Somos la única empresa en Estados Unidos que está moviendo este cartucho, y este es para detener virus y bacterias en el agua. Es lo que más estamos batallando en este momento o en estos tiempos. Tantas personas con bacterias en el estómago, con virus, tantos, cada rato las noticias hablando de diferentes virus que están saliendo. Nosotros tenemos un cartucho que detiene virus y bacterias, y tenemos el cartucho que se encarga de detener las cloraminas o los PFAS que vienen en el agua de la ciudad. Si la gente entra al EWG, que es Environmental Working Group, esa es la base de datos en Estados Unidos, ellos pueden ver por medio del zip code de la ciudad de ellos cuántos contaminantes peligrosos están llegando a su casa. Entonces lo que queremos es que la gente se dé cuenta qué es lo que les está llegando, para que no estén cocinando con agua de la llave. Desafortunadamente mucha gente piensa que hirviendo el agua, ya el agua está lista para tomar, o ya pueden usarla para cocinar, y no. Al hervir el agua solo va a morir virus o bacterias, pero no los contaminantes peligrosos. Hay ciudades donde el arsénico está muy alto, hay químicos como uranio, ácidos muy malos, y lo que queremos es que la gente sepa lo que les está llegando y que puedan tomar la decisión de tener un sistema de agua en casa, porque la gente ya está gastando en agua contaminada.
7: Así que, Rosy, el sistema de agua de Alka for Life es un sistema que se instala en la casa del cliente o de la persona y tiene un sistema de cartuchos que elimina virus y bacterias en el agua. Me hablas del Ready, que es un cartucho que elimina los virus, bacterias, y tengo entendido también los hongos en el agua, ¿verdad?
16: Sí, claro.
7: Y de ahí tiene un cartucho que es de carbón catalítico, ¿correcto?
16: Carbón catalítico de coco orgánico, y es preparado especialmente para detener cloraminas y PFAS que vienen en el agua.
7: Y ahora háblanos un poco más del siguiente cartucho, que es de carbón catalítico de coco orgánico. Háblame de eso.
16: Ese es el cartucho que detiene las cloraminas. Está hecho de una manera especial nada más para detener esas cloraminas. Las cloraminas son los contaminantes, como vamos a poner por ejemplo el arsénico, viene en el agua de la ciudad. Cuando la ciudad le pone cloro al agua para tratarla, es cuando ese contaminante se une al cloro y se convierte en cloramina y se hace más peligroso.
7: Y ahí no para, de ahí pasa por, tengo entendido que pasa por una membrana que es lo que llama la gente, o lo que se llama un reverse osmosis. ¿Por qué un reverse osmosis?
16: Un sistema de reverse osmosis es un sistema que es compuesto por medio de una membrana. Y si tiene una membrana, va a dar un agua completamente purificada. Si no hay una membrana, no hay purificación. Nuestro sistema es un reverse osmosis que trae el cartucho de Ready para detener virus y bacterias, trae el carbón catalítico para detener todas las cloraminas de la ciudad, y lo que pudiera pasarse va a quedar en la membrana. Yo ahí digo que ese es el cartucho, el mero mero de todos, porque de ahí va a salir el agua completamente limpia, purificada.
7: Ahora, de ahí tengo entendido que de ahí todavía pasa por otro sistema más que la hace alcalina. Cuéntame de ese cartucho que alcaliniza el agua con minerales naturales. Tengo entendido que no son químicos, sino es natural. Por eso este sistema es hecho en Estados Unidos, certificado en Estados Unidos, con garantías de por vida. Cuéntame sobre ese cartucho que alcaliniza el agua.
16: Ese cartucho es el que se va a encargar de regresarle la vida al agua, porque cuando el agua pasa por el reverse osmosis, se le quita todo lo malo, pero también le quitan lo bueno, que son los minerales naturales que traía y el hidrógeno. Entonces nosotros la llamamos agua muerta, porque ya no trae nada de nada. Y el hombre ha inventado el agua alcalina para regresarle la vida a esa agua que pasó por un reverse osmosis, para regresarle los minerales, y nosotros estamos poniéndole hidrógeno, estamos poniéndole antioxidantes, y entre los minerales que trae, trae magnesio, trae potasio, trae zinc y trae calcio. Pero el calcio que nosotros le ponemos es calcio de coral. Entonces nos preocupamos mucho porque todo sea natural, porque nuestro cuerpo le tenemos que poner más natural todo lo que podamos, no estarle metiendo tantos químicos, porque ya nada más lo que respiramos nos está haciendo mucho daño.
7: 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Mira, Rosy, están sonando las líneas telefónicas, así que también quiero decirles que es necesario que usted se informe. Así que para eso es que estamos aquí, para que usted tenga toda la información necesaria. Ahora, hay algo que se está preguntando, yo sé que la gente se está preguntando en este momento. ¿Esto es muy caro? ¿Lo puedo tener? ¿O solamente, como dicen por ahí, los ricos pueden tener esto? No, quiero decirles que precisamente por eso es que invitamos a Rosy, para que ella nos dé toda esta información. Pero antes de ir a los costos o cómo puede obtener la gente estos beneficios y cómo la gente puede tener este sistema en su casa, y que es un sistema que está al alcance de cualquier familia, Rosy, eso me encanta. ¿Sabes, Rosy? Me gustaría también que les hables un poquito sobre, desde la llave que tiene este sistema, tengo entendido que es de material quirúrgico. ¿Por qué?
16: Porque nos preocupa también por dónde va a pasar el agua. Todo el sistema está hecho de un material que no va a contaminar el agua, no la va a contaminar de plomo, ni el tanque de almacenamiento, ni la llave. Hay sistemas de muy baja calidad que ya nada más cuando pasa el agua por la llave ya la contaminó de plomo. En nuestros sistemas nos hemos preocupado por poner material que no va a contaminar el agua y que la gente va a estar segura de que el agua que va a llegar a su cuerpo va a ser un agua completamente limpia. Y como dijiste, Alex, podemos darnos esa vida de ricos, tener un sistema de agua alcalino en casa con el mismo dinero que ya estamos gastando en agua contaminada, porque la gente ya está pagando un sistema y se está quedando sin él. Ya están gastando en agua. Nunca van a dejar de tomar agua, porque tomar agua no es un lujo, es una necesidad para nuestro cuerpo. Y las personas que decidan tener un sistema de agua de Alka for Life no tienen que dar nada de depósito. Si ellos califican, no tienen que dar pago por 3 meses o hasta 6 meses no pago. Imagínate, Alex, todo el dinero que se van a ahorrar, tener un sistema en casa, no dar pago por 3 o 6 meses, y aparte de eso, un sistema hecho en Estados Unidos y con garantía de por vida. 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No tenemos demandas de ninguna otra empresa, ni de ningún representante, ni de ningún cliente. Todo mundo está contento con el servicio que se les ha dado. 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Somos una empresa que estamos para llevarle salud a las familias y cumplir lo que decimos. Nuestra garantía es de por vida y la damos por escrito. Así que los invitamos a que con lo mismo que ya están gastando en agua contaminada, ese mismo dinero o menos les va a salir el pago para que tengan su sistema en casa.
7: Claro, hay gente que está comprando las botellitas de agua, los garrafones de agua y todo esto, y esto es tan accesible. 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Rosy, tengo entendido también que probablemente estamos saliendo en ciudades como México o en otros países. ¿Se puede mandar también este sistema, se puede enviar a otro país?
16: Claro que sí, a todos los lugares donde llegue una compañía de paquetería, ahí vamos a poder enviar un sistema. Nosotros enviamos a muchos países del mundo, entonces, y claro que sí, podemos trabajar a cualquier lugar, y mientras el sistema va en camino, nosotros ya estamos buscando el instalador o la compañía profesional con las licencias requeridas para poder instalar un sistema. Debe de ser una instalación profesional, porque yo estoy dando una garantía de por vida, y para sostener esa garantía requerimos personal capacitado. Entonces, lo que estamos haciendo es invitar a las familias que llamen. Nosotros podemos, si es dentro de Estados Unidos, mandar un representante que haga el test de su agua para que ellos vean lo que les está llegando. Es completamente gratis, sin ningún compromiso. Queremos hacer llegar la información importante a las familias. Es lo que más nos interesa, que las familias sepan el agua que les está llegando a casa, el agua con la que están cocinando, el agua que están comprando contaminada con microplástico y con el BPA, que es tan dañino para nuestro cuerpo.
7: 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Mira, Rosy, están sonando las líneas telefónicas, así que toda esa gente que está marcando en este momento, le vamos a dar toda esa información, ¿verdad, Rosy? Tienes personal calificado contestando llamadas, ¿verdad?
16: Claro que sí.
7: Así que bueno, Alka for Life, familia, está para servir a nuestra comunidad. Quiero decirles también que, bueno, a toda la comunidad, ¿verdad?, que está en toda el área de Los Ángeles también, hay personal que puede visitarles en su casa, ¿verdad, Rosy?
16: Claro que sí. Tenemos personal capacitado, muy profesional, que van a ir a su casa, les van a hacer los test de agua, les van a mostrar qué es lo que les está llegando y les van a dar opciones. Alex, nosotros somos fabricantes, nosotros no somos revendedores ni somos ensambladores de producto que traen de otros países, y nosotros siempre vamos a estar ahí para apoyar a las familias. ¿Qué tipo de sistema es lo que ellos necesitan? Siempre vamos a estar cubriendo la necesidad de cada familia. Entonces, queremos que tomen la decisión con lo mismo que ya están gastando en agua contaminada, pues tomen la decisión de tener un sistema de agua en casa. Imagínate, hay personas que están gastando $100, $200 en agua embotellada, en agua alcalina, contaminada con microplástico porque viene embotellada. Entonces, que tengan un sistema de agua en casa. El sistema, Alex, les va a dar 50 galones de agua purificada al día y 70 galones de agua alcalina al día. Van a poder tener las dos aguas en su sistema.
7: ¿Cuáles serían los beneficios de tomar agua alcalina?
16: Como te decía, el agua alcalina es cara precisamente por los beneficios que tiene. Ayuda mucho a perder el peso, desintoxica nuestro cuerpo porque es el antioxidante natural que podemos ponerle a nuestro cuerpo. Mejora la circulación, ayuda en problemas de la artritis, reduce los calambres, mejora el sistema inmune, es antioxidante y rejuvenece, mejora el dolor muscular, aumenta la energía, mejora la piel, mejora la digestión, reduce la migraña y reduce el riesgo de contraer enfermedades crónicas. Y digo que reduce el problema de traer más problemas en tu cuerpo o tener más enfermedades, porque ponerle un agua que realmente va a hidratar tu cuerpo va a ayudar a que tus órganos trabajen mejor, tu sistema inmune esté más fortalecido, y entonces así tu organismo va a estar mucho más saludable. Y también yo digo que mejora la digestión, porque cuando traes un cuerpo muy ácido, tu pH se inclina más hacia la acidez, pues tu cuerpo va a estar más inclinado hacia las enfermedades. Sabemos que todo lo alcalino es saludable.
7: 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Muchas gracias, Rosy, por esta información. Es importante que nuestra comunidad conozca, sepa lo que es el agua alcalina, sepa lo que son los sistemas de Alka for Life y tenga una opción en estos tiempos donde no sabes cómo está el agua que estás bebiendo, y que es mejor que conozcas más, que tengas un lugar donde te informes, que tengas un número de teléfono donde te puedan ayudar y donde te puedan dar toda la información que tú necesitas para estar mejor hidratado. Adelante, Rosy.
16: Sí, claro, y siempre vamos a tener un sistema de agua para la necesidad de cada persona. Tenemos sistemas para los ranchos, para las personas que tienen agua de pozo. Tenemos sistemas para las personas que tienen un restaurante. Tenemos sistemas para la gente que tiene un centro de nutrición. Cada sistema está hecho para dar diferentes galones de agua. Imagínate 100 galones de agua al día, 200 galones de agua al día. Tenemos nuestros sistemas, los podemos instalar en garajes convertidos, talleres mecánicos, salones de belleza, mobile homes, departamentos, condominios. Tenemos los suavizadores de agua para toda la casa, el water softener. 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
16: Gracias.

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15: No hace falta que todo esté roto. A veces basta una grieta, una decepción, una pérdida, una herida que parecía pequeña, pero que dejó abierta el alma. Por ahí entra la tristeza. Por ahí se cuela la soledad, la culpa y el temor. Pero también por ahí puede entrar la luz, porque Dios no necesita grandes puertas. A veces solo busca una grieta por donde acariciar el corazón, una rendija en el alma por donde enviar consuelo, una pequeña apertura por donde volver a hablar. Un minuto puede ser eso, luz entrando justo por donde duele, no para juzgar, sino para sanar. Adopta un minuto y deja que la luz de Dios entre justo por la grieta que alguien ya no puede ocultar, porque en las manos correctas, hasta lo roto se vuelve redención.

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0: Gracias por estar acompañándonos el día de hoy. Oigan, dice en Isaías 40:31, más los que esperan a Jehová tendrán nuevas fuerzas, levantarán alas como las águilas, correrán y no se cansarán, caminarán y no se fatigarán. Eso viene en Isaías 40:31. Déjame que te comparto que hay momentos en los que sentimos que las fuerzas se terminan, pero este versículo nos recuerda que esperar en Dios no es perder el tiempo, es aprender a confiar en Él. Y quizás hoy alguien está cansado de luchar, de esperar una respuesta y de enfrentar problemas, o de ver que las cosas no cambian. Dios sigue trabajando aunque nosotros todavía no podamos ver el resultado. Así que el día de hoy no te rindas por lo que estás viviendo hoy. Sigue caminando y sigue creyendo y sigue orando, porque las fuerzas que necesitas para este día pueden venir de Dios.
1: Como dice el Señor, no puedo dejar de alabar tu nombre y bendecirlo.

0: Ahí estamos escuchando muy buena música y el día de hoy tenemos la presencia de nuestro director general, el doctor Alejandro Cruz, quien ya se encuentra listo con nosotros nuevamente aquí en los estudios. Doctor, ¿cómo está?
1: Israel, muy bien, gracias a Dios, comenzando un nuevo día con muchas expectativas, creyendo que cada día es un día de cielos abiertos. Cielos abiertos es cuando viene descendiendo la bendición de Dios y cuando se abren posibilidades, muchas posibilidades, porque Dios es un Dios de oportunidad y nosotros, por lo tanto, debemos ser pensadores de posibilidades, pensadores de cosas positivas, de cosas buenas que se pueden realizar y ver en cuanto se abra una puerta de oportunidad. Seguramente has escuchado que en alguna ocasión a una persona se le llama oportunista. ¿Tú crees que eso sea algo despectivo o que sea algo sano, algo correcto? Decirle a una persona, este es un oportunista.
0: No, pues yo lo veo mal.
1: ¿Es como algo despectivo?
0: Sí, pues nadie podemos juzgar.
1: Pero el oportunista está buscando la oportunidad. Está esperando el momento de la oportunidad. Él sale cada día con la expectativa de que se va a topar con una oportunidad. Tenemos que entender que hay personas que miran la oportunidad solamente dos veces en su vida, cuando viene y cuando se va, y de allí nunca más la vuelven a ver. La oportunidad muchas veces se presenta, pero se disfraza, se viste con ropas de trabajo, da a entender esfuerzo, y por eso muchos no la reconocen. La oportunidad es algo extraño, es algo raro, no es común ver una oportunidad. Y una persona que no está pensando en la oportunidad, que no está buscando la oportunidad, porque no es que la oportunidad te va a caer del cielo y te va a pegar en la cabeza, ni tampoco es que te vas a tropezar con la oportunidad, sino que ya la persona claramente está buscando esa puerta, está buscando ese momento de esa oportunidad. Tenemos a un jugador de fútbol que se lo llevaron para España, que es al Hugo Sánchez. Entonces le pusieron el Pichichi. ¿Te has oído eso que le dicen a Hugo Sánchez el Pichichi? Y le dieron un reconocimiento, le llaman el Pichichi de Oro. ¿Por qué? Porque decían, ese no corre, ese no provoca jugadas, ese no es un atleta de alto rendimiento, comparándolo con un argentino, con un brasileño, con un colombiano, con otro tipo de jugador. Pero, ¿por qué notaba goles? ¿Por qué razón le pusieron el Pichichi? Esa palabrita se llama oportunista. Decían, no te hace la jugada, pero está en el lugar exacto, en el momento exacto, nomás ¡pum!, mueve la patita o estira la cabecita, gol. Y dijeron, ¿cuál es el mérito? Pues que siempre está buscando el espacio, está buscando la oportunidad. La oportunidad, para nosotros, ¿qué puede representar? ¿Que te aprovechas de la desventaja de otros? ¿O que estás viendo la crisis de otros para aprovecharte de ellos? Las personas que buscan oportunidades siempre están atentas a lo que está sucediendo a su alrededor. Dicen, voy a hacer una inversión porque creo que esta es una oportunidad. Voy a moverme de una ciudad a otra porque estoy viendo que en esta otra ciudad se está moviendo un crecimiento, se está moviendo una economía, hay una migración, hay un momento adecuado como para iniciar un nuevo negocio. ¿Por qué? Porque sabe que donde está se queda en el mismo lugar y con la misma gente y que no va para ninguna parte, pero está viendo una oportunidad de crecimiento hacia otro lugar. Entonces, el sabio Salomón lo describe de esta manera, diciendo que no es del fuerte la batalla, ni de los ligeros la carrera, ni de los elocuentes el favor, sino que tiempo y oportunidad nos acontece a todos. Tiempo y oportunidad. Tiempo y oportunidad. Dos cosas muy importantes. Tiempo y oportunidad. Uno puede ver y decir, más de lo mismo, otra vez arroz. Pero alguien puede decir, ay papá, eso es lo que estaba esperando, de aquí soy. Y se mete y aprovecha la oportunidad. Eso quiere decir que tiene que estar con los ojos abiertos, con la mente abierta, que tiene que estar pensando posibilidades, que tiene que estar continuamente buscando para precisamente tomar esa oportunidad. Y por tomar una oportunidad pueden acontecer cosas que te cambian la vida, que te aceleran un proceso, situaciones de oportunidad donde puedes avanzar en un corto tiempo lo que no has hecho en muchos años. Siempre tenemos que estar a la expectativa de que Dios es un Dios de oportunidades, y no importa quién seas, cómo te llames, a qué te dediques, hay un tiempo y hay una oportunidad. Así como el sol sale para todos, así como Dios derrama su lluvia sobre justos y sobre injustos, así como el Señor alimenta a las aves del cielo, ¿cuánto más cuidado no tendrá de nosotros? Entonces tenemos que entender que la gente de fe es una gente que siempre está pensando posibilidades, siempre está viendo puertas de oportunidad que se puedan abrir y entender. Por eso dicen los dichos de los antiguos. No sé qué tantos dichos conozcas por boca de tus padres o por boca de tus abuelos, pero yo recuerdo que mi abuelo era muy dicharachero, y entonces él siempre, ¿verdad?, se la pasaba hablándome, que a veces yo le tenía que preguntar, ¿por qué dijo eso? Porque no entendía, ¿verdad? El dicho decía, es que Dios aprieta pero no ahorca. Pero ¿cómo Dios te va a agarrar del pescuezo y te va a apretar? No, me decía, es que en situaciones difíciles Dios siempre tiene la manera de sacarte adelante. No te preocupes, esto va a pasar. Esto no es permanente, no te vas a morir. Es difícil, sí, pero el Señor no te va a permitir que te mueras en esa situación. Muchos dichos que reflejan que tener confianza en Dios siempre da resultado, y aún más que caminar con una mentalidad positiva por la vida te permitirá descubrir oportunidades, porque cuando cierras tu mente, cierras tu corazón, cierras tu visión, entonces caes en un círculo de más de lo mismo. Sin darte cuenta te deslizas a un círculo donde caes en una mediocridad. Sin darte cuenta llegará el momento en que viene el fastidio, el hastío, donde dices, ya me harté, ya me cansé, ya no quiero queso sino salir de la ratonera, ya estuvo. ¿Por qué? Porque a eso nos lleva la situación que se junta una tras otra tras otra, y finalmente terminan apagando el fuego, terminan acabando con el gozo, terminan dejándonos exhaustos, y no hay nada más terrible que una palabrita que se llama agotamiento. Agotamiento. El agotamiento podemos compararlo cuando prendes un cerillito de esos de palo, lo tallas, se prende y te queda el puro palito carbonizado. Se agotó, se extinguió, ya no da más, ya no da para más. Ese es nuestro peor enemigo. Así es que, apreciados amigos, vamos a decirle, Señor, quiero ser pensador de posibilidades, quiero ser un oportunista, aunque se oiga feo, pero yo quiero la oportunidad, yo no me quiero quedar atrás, yo sé que algo hay para mí antes que termine este 2026. Regresamos en un momento.
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2: Bien amigos, continuamos adelante, gracias por su sintonía, que es su preferencia, a estas audiciones diarias que estamos llevando hasta usted a través de La Voz, porque la fe viene por el oír. Y el día de hoy, pues tratando un tema interesante que seguramente muchos de nuestros amigos que nos están escuchando están pidiendo al Señor, dame una oportunidad. Señor, abre una puerta de oportunidad. Hay momentos donde no necesariamente uno pide que se abra una puerta de oportunidad por crisis ni por necesidad, sino simplemente porque quiere experimentar algo diferente para avanzar en la vida y en este avance ahorrarse tiempo, dinero y esfuerzo. Quiere avanzar con seguridad hacia algo que le dé una nueva experiencia. Y podemos hablar de los emprendedores, porque justo son aquellas personas que no quieren un empleo donde trabajan 8 horas diarias, donde tienen que ir a una fábrica, donde tienen que estar detrás de un mostrador, o posiblemente no quieren estar yendo a proveer, a surtir productos, cosas, y dicen, yo quiero algo mejor, quiero algo diferente. Ahora, el trabajo dignifica. El trabajo es algo que no importa cuál sea el giro o el rubro del trabajo, pero todo trabajo dignifica. Y hay personas que disfrutan hacer su trabajo, les gusta hacer su trabajo. Es más, dicen, ¿trabajo? ¿Cuál trabajo? Si desde que estoy aquí todo lo que tengo es pura diversión. Se le pasa rápido el tiempo, está a gusto con lo que está realizando, pero hay de aquel que para él su trabajo es una tortura. Está viendo el reloj a ver a qué horas va a salir, está con molestia atendiendo el trabajo que se le ha dado. ¿Por qué? Pues simplemente porque no le gusta. Y no hay nada más terrible que hacer algo por obligación o por imposición. De ahí vemos que muchas personas hacen mal su trabajo, que no lo desarrollan con excelencia. ¿Te ha tocado llegar a alguna tienda y te dan un mal trato?
3: Claro.
2: ¿Que te hacen mala cara?
3: Claro, claro.
2: ¿Que te contestan golpeado?
3: Sí, que me tuercen la cara también.
2: Y si quiere bien, y si no conviene, o búsquele por otro lado.
3: Claro.
2: ¿Será que esa persona tuvo un mal día? ¿O será que no le gusta su trabajo? Porque yo me he preguntado muchas veces, ¿y sabrá el dueño del negocio que este empleado le está espantando, los clientes le está espantando sus ventas? Porque con ese trato uno ya no regresa. Pero uno tiene que preguntarse, ¿y qué le pasa a la persona que está ahí trabajando? ¿Por qué se expresa de esa manera? ¿Por qué representa su negocio de esa manera? ¿O será que está haciendo algo que no le gusta? ¿Tiene fastidio, enojo, enfado? Por eso digo que cuando una persona desarrolla algo que le gusta, pues prácticamente va a divertirse, va a pasar un buen tiempo, disfruta lo que está haciendo. Eso es muchas veces lo que empuja a una persona a buscar precisamente un emprendimiento, a iniciar algo nuevo, algo que le gusta, algo que sabe que se puede desenvolver. Ahora sí que como pez en el agua. Por ejemplo, Israel, ¿a ti qué te gusta? Algo que tú digas, esto para mí no lo considero trabajo, lo considero un hobby, lo considero una diversión, lo considero algo que lo hago con mucho gusto.
3: Pues más que nada, pues es que cuando a ti te gusta algo, doctor, pues uno luego piensa en divertirse, pero yo considero un hobby esto. Yo estudié comunicaciones, pero yo considero esto así como que algo que me gusta, o sea, que no lo puedo explicar, porque yo no sé cómo explicarlo.
2: El tiempo se le pasa rápido.
3: Ajá.
2: Le gusta hablar con la gente, programar música.
3: Claro.
2: O sea, es un hobby.
3: Claro, yo hablando con la gente todo el día, o sea, yo feliz de la vida, interactuando, platicando, estando aquí en micrófonos, o sea, es algo para mí, algo no divertido, bueno, sí divertido, pero a la vez algo con compromiso que te gusta, que no se te hace pesado.
2: Yo tuve una experiencia de muchos años de estar en el área de lo que es Los Ángeles, en el área de Las Vegas también, donde hay mucho movimiento y sobre todo pues hay movimiento de lo que son los restaurantes. Algo que a mí siempre me fascinó de estos lugares es un mosaico cultural. Ahí uno encuentra rusos, hindús, árabes, chinos. Ahí uno comienza a conocer personas que vienen de Sudáfrica, que vienen, ¿verdad?, desde Lagos, Nigeria, personas que vienen de todo Suramérica, Centroamérica, México, lindo y querido, no se diga. Es un mosaico de todas las culturas, y por supuesto que cada cultura trae algo muy importante, que es su comida, y uno tiene la oportunidad de visitar diferentes lugares, por ejemplo la comida mediterránea, muy saludable, con un sazón diferente. Uno puede ir a la comida con los chinos, ahora sí, dependiendo del barrio del que vienen, así cocinan, pero muy muy buenos para hacer su comida, igual que los rusos también. Y uno puede ir a estos restaurantes y probar comida, vamos a decirlo, original. Un día entré a un lugar de comida de sushi y comida japonesa, y entonces ellos preparan un té, que es un té digestivo, y te ponen una tacita y ponen la jarra al centro. Y yo, pues, en la costumbre nuestra, que agarro la azucarera y apenas le iba a echar la cucharita de azúcar al té, cuando sale el japonés enojado, gritando, dijo: "No, no". Y yo hasta volteé y dije: "¿Está hablando conmigo? ¿O con quién está hablando este hombre?". Y que se me deja venir a un lado a la mesa y me dijo: "No vengas a destruir nuestra cultura culinaria. ¿Por qué vas a echar a perder el té?". Dijo: "Me pasé toda la mañana tostando arroz, tostando hojas para mezclarlo, para molerlo, para ofrecerte un té tradicional de mi país, y tú lo vas a echar a perder con tu azúcar".
3: Wow.
2: Me dijo: "Si no sabes comer, si no sabes lo que es esto, vete a un lugar de comida rápida". Y yo así como que tragué grueso, pero salió defendiendo. Entonces me di cuenta que son precisamente culturas, costumbres. ¿Cómo te explicas tú en Estados Unidos un restaurante de comida mexicana que te da salsa que no pica? Entonces eso no se llama salsa. Será aderezo, será gravy, será cualquier cosa menos salsa. ¿Por qué te dan una salsa que no pica? Ah, porque los americanos no comen picante. Mira el crimen que hacen con los burritos. Tú le pides un burrito y no te preguntan, le avientan arroz, le avientan frijoles. Y ahora sí, ¿qué es lo que quieres que le pongan? ¿Pollo, carne, cualquier cosa? Dios mío, ¿pero quién dijo que eso es un burro?
3: Sí, a mí me tocó también que al burro le pusieron como esos chetos Flaming Hot y no sé qué tanto. Y dije: "Ah, caray". En el tiempo que estuve ahí en Estados Unidos, dije: "Válgame, ¿cómo está eso?".
2: Claro. Entonces, estamos viendo pues que hay personas que trabajan en estos lugares y suceden cosas muy curiosas. Me contaba un amigo lo siguiente y me dio mucha risa, porque era un lugar donde no hay mexicanos, es un lugar donde más que todo hay gringos y otras etnias, y luego anunciaron: "Próximamente, gran apertura, restaurante mexicano, El Zarape". Y le dijo a su esposa: "Mira, dice, al fin, nos van a poner un restaurante de comida mexicana". Y pasaban y estaban atentos hasta que decía: "Gran apertura". Dijo: "Vamos a llegar a comer ahí". Y se meten. Dice: "Y luego el que nos atendió para llevarnos a la mesa era un negro". Y el negro, ¿verdad?, los pasó y los dijo: "No, mire, siéntese aquí". Y luego ya viene el mesero. Y el mesero lo notaban con rasgos orientales, era un filipino. Le dijo: "Oiga, señor, disculpe, pero el cocinero, el chef, ¿de qué lugar de México es?". "No", dijo, "es un chino".
3: Sí.
2: Entonces, imagínate tú, toda esta cadenita de gente. Pero, ¿a qué voy con todo esto? Pues que los restaurantes son muy variados, que son comidas, que son originales de ellos. Pero aquí viene lo que quiero comentar. Los que lavan los platos, los que limpian la cocina, los que sacan la basura, eso sí son pura raza de nosotros. Y muchas veces me tocó platicar con muchos de ellos, porque de hecho muchos de ellos eran oyentes nuestros en la radio. Conocí abogados, conocí médicos, conocí contadores, conocí personas que tenían títulos universitarios, carreras terminadas, pero limpiando platos, sacando la basura. Conocí muchas personas que decían, es que aquí mi título no me sirve para nada. Aquí no importa que yo haya terminado mi carrera como doctor. ¿Sabes lo que sufre un médico que terminó su escuela si no tiene un lugar donde trabajar? Si no lo agarran en su año social de trabajo y lo meten como internista, y ahí lo tienen esclavizado horas y horas y horas. Si él no tiene la manera de independizarse, va a pasar mucho tiempo. Y si lo que está haciendo no le gusta, pues va a buscar oportunidades. Y estos que te cuento estaban buscando oportunidades. La mayoría de ellos me contaba, no, pues es que yo vine con la mentalidad de trabajar 3 años, ahorrar y me regreso para poner mi propio consultorio. No, pues yo vine a trabajar aquí todos estos años y me regreso pues para iniciar mi propia oficina de contabilidad. Yo vine a trabajar aquí pues para regresar y emprender mi propio negocio con mi capital. Entonces vemos que ellos estaban haciendo algo que no les gustaba, pero que no se quedaron de brazos cruzados. Tenían un sueño, querían lograr un emprendimiento y muchos de ellos lo han conseguido. Pero tenemos otros que se conforman al sistema. Voy a utilizar esta expresión, se tiran a la milonga.
3: Ay, ay, ay.
2: El abandono de sí mismos. Abandonan sus sueños, se conforman a su realidad y comienzan a trabajar simplemente como autómatas, como robots, con una rutina. Pero ya en ellos no está la chispa del emprendedor, no está la chispa del que quiere hacer algo diferente. Y esto siempre lo observé por muchos años y en muchas personas. Ahora, ¿qué necesitamos nosotros? Una oportunidad. Una oportunidad. Y esta oportunidad muchas veces viene encapsulada en esto: una idea del cielo. Una idea del cielo. Esa es una oportunidad. Eso es cuando Dios abre tu mente y comienzas a ver todas las posibilidades a tu alrededor. Y con una sola idea que Dios te dé, es suficiente para que hagas muchas cosas. ¿Tú eres consciente, Israel, cuando has perdido alguna oportunidad y te das cuenta?
3: Claro, claro, muchas veces he perdido.
2: Cuéntame de una que digas de esta, me acuerdo y la tengo bien, bien presente. Pero espérate, antes de que nos cuentes, danos los números de cuenta, porque están preguntando aquí por texto, oigan, ¿cuáles son los números de cuenta para hacer mi aportación? Y luego regresamos para hablar de las oportunidades perdidas, de esas que uno se da cuenta y que dice, ¡ey, cómo me la fui a perder!
3: Claro, vamos a dar los números de cuenta. Cuenta es PIN OXXO 4217-4700 8377-3412. Una vez más, el número de cuenta de Spin OXXO para que usted vaya a hacer su aportación, su donativo: 4217-4700-8377-3412. El número de la cuenta de Bancopel es el siguiente: 41691614-3648-5220. Nuevamente, número de cuenta Bancopel: 41691614-3648-5220. Y por último, doctor, la cuenta de Santander, por si usted quiere hacer alguna transferencia para que usted realice su aportación, su donativo promesa, es el 5579-0701-5708-3133. 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
2: Vamos a la música, regresamos con usted.
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8: Vamos a prepararnos para disfrutar de la buena, buena, buena música con la agrupación La Hormiga. Y comenzamos con uno de los temas que seguramente es uno de los más icónicos, y esto se titula Con Toda Tu Polenta. Y me decían, oiga, ¿y qué significa eso? Pues es decir, con toda tu fuerza, con todo tu fervor, con toda tu pasión, con toda tu infundia. Ahora sí, como dicen, hay que soltar el fuá para decirle, Señor, aquí estamos dispuestos a servirte. Así es de que disfrute este tema con La Hormiga, que próximamente, recuerde, mes de septiembre, en vivo, desde Argentina, para usted.

está en la participación de la hormiga, que estará con nosotros directamente desde Argentina en una gira de conciertos espectacular, y usted no se lo puede perder. Estaremos en la Gran Comarca Lagunera, en la ciudad de Torreón, en el Auditorio Gosen. Si usted necesita mayor información, le voy a dar un número de teléfono donde usted puede adquirir sus boletos. Lo mismo que en la gran ciudad de Monterrey, estaremos en el Río 70. Recuerda, en el mes de septiembre, todos vamos a participar en este gran concierto de la agrupación La Hormiga, que tienen su reencuentro de vuelta otra vez tras años de no estar en los escenarios, pues hoy están de regreso. Hace 30 años este grupo musical estuvo en el top, en los primeros lugares, porque este ritmo que trajeron, que se llama ska, ellos son los pioneros, son los responsables de haberlo introducido dentro de la iglesia, que en aquel tiempo decían, pero qué escándalo es este. Y muchos jóvenes que querían servir al Señor, pues en ese tiempo tendrían 20 años y se activaron con el mensaje y con la música, se apasionaron por el Señor, y esos jovencitos de 20 hoy son jovenazos de 50 años, muchos de ellos tenían sus 15 años, pues ya ahorita andan por sus 45, imagínense aquellos que tenían 25, 30, pues ahorita ya andan por los 55, 60, unos son papás, otros son abuelos, pero qué bueno que podemos juntar tres generaciones y decir, mira, este grupo yo lo escuché, me recibí el mensaje, y mire que no ha pasado de moda, siguen muy vigentes, y por todas partes donde usted menciona La Hormiga, pues son conocidos, de tal forma que vamos a un tema musical que se titula América Latina, porque realmente han recorrido todo el continente con sus conciertos. Usted puede adquirir sus boletos al siguiente número telefónico, que es el 81 84 58 70 28, 81 84 58 70 28. La gira de conciertos comienza el jueves 17 de septiembre en el Auditorio Gosen, en la ciudad de Torreón, en la Comarca Lagunera. El viernes 18 de septiembre será en el lugar icónico de Monterrey, que es el Río. Oiga, qué hermoso auditorio propio, ¿verdad?, para una presentación de La Hormiga. De ahí estarán en la ciudad de Culiacán el día sábado, que será 19, y se cierra el domingo 20 con una plena presentación en lo que es la ciudad de Los Mochis. Entonces, los teléfonos para que usted se informe es el 81 84 58 70 28, 81 84 58 70 28. Nos vamos a la música.

0: Excelente tema musical y seguimos con más de la agrupación La Hormiga, esta reconocida banda de música cristiana con este ritmo del ska. Cuenta ya con casi 3 décadas de trayectoria y han recorrido el continente americano literalmente trayendo alegría, compartiendo la fe y sobre todas las cosas un mensaje muy claro. Vamos a ir a un tema que se titula Lo que me preocupa. Y como ellos en sus inicios mayormente empezaron dando mensaje a la generación de adolescentes o a la generación que estaban pasando de la adolescencia a la juventud, pues ¿qué puede preocuparle a un joven? ¿Qué será lo que puede quitarle el sueño a un joven? Que usted dice, pues no tiene obligaciones de mantener una casa, no tiene obligaciones como los adultos que tienen que arreglar muchas situaciones, pero bueno, ellos pensaron en qué puede preocuparle a un joven y este tema espero que ustedes lo disfruten. Recuerde que el concierto que se estará llevando a cabo en las diferentes ciudades es para que usted aproveche al máximo este grupo y pueda atraer a las nuevas generaciones a recibir este mensaje que pues está muy actual. Así es de que regresamos en un momento y le recuerdo las giras y el número de teléfono donde usted puede adquirir sus boletos. Nos vamos a la música, volvemos con usted en un momento.
1: Salió a conocerlo.
2: Tranquilo, Jaime, tranquilo, ya va a llegar.
1: Sí, sí, ya va a llegar, pero mientras tanto, ¿qué hago, pastor?
2: Orar, Jaime.
1: Ah, orar, yo no tengo ganas de orar, yo tengo ganas de tener novia.
2: Jaime, dice la Biblia, todo tiene su tiempo.

0: es así, Jaime. ¿Sabes lo que pasa? Es que si vos no te encomendás en las manos de Dios, tu corazoncito y el de ella pueden salir mal heridos.
1: Sí, pero yo me la banco bien, ¿eh? No habría problema, por eso soy fuerte.
0: Mira, yo también una vez dije soy fuerte y cuando me dejó mi primera novia me quedé llorando en un...

esto ha sido el tema. Lo que me preocupa, ¿será que los adolescentes tienen también esta misma preocupación? Pues seguramente, ¿verdad? Pues la hormiga ha tratado mucho con ellos, celebrando la fe, celebrando la vida y sobre todo compartiendo el consejo para que venga sabiduría a nuestro corazón y a nuestra mente también para tomar las mejores decisiones. Estaremos en concierto en el mes de septiembre, jueves 17, arrancamos en el Auditorio Gosén, en la ciudad de Torreón, en la gran comarca lagunera. Continuamos el viernes 18 en lo que es el río, acá en la gran ciudad de Monterrey, y también estaremos en la ciudad de Culiacán el sábado 19 y cerramos el día domingo 20 en la ciudad de Los Mochis. Esta es la gira que La Voz está presentando en este momento juntamente con Vintra Radio para que todos podamos tener la oportunidad de ser parte de esta visita histórica, porque ya tenían muchos años fuera de los escenarios, pero una vez más a través de La Voz se une la agrupación original de La Hormiga para traernos todos estos temas musicales. Y usted puede llamar en este momento para preguntar por los boletos, si este es el número 81 84 58 70 28, 81 84 58 70 28. Y bueno, vamos a uno de los temas que han hecho historia. Esto se titula Lo Fundamental, porque es muy importante la unidad. Quizás no estamos de acuerdo en muchas prácticas, en muchas formas, en muchos estilos de orar, de adorar, incluso de enseñar, pero entendemos que tenemos un solo Señor, que tenemos una sola palabra y que tenemos un mismo Espíritu y que todos somos parte del cuerpo de Cristo. Y lo fundamental es lo que nos tiene que unir. ¿Y qué es lo fundamental? Pues reconocer que Jesús es el Señor y cumplir con la gran comisión. Créame que la división no viene de Dios. Lo fundamental es permanecer unidos. Jesús dijo: Padre, no te pido que los quites del mundo, sino que los guardes de él. Y también dice: Padre, así como tú y yo somos uno, que ellos también sean uno, para que el mundo crea que tú me has enviado. Es decir, que cuando los cristianos están unidos, la gente cree. Pero cuando los cristianos se dividen, se pelean, se critican, hacen discordia, dan un espectáculo al mundo que realmente deja mucho que desear y en muchos trae desánimo, trae tristeza. Pero lo fundamental es que podamos unirnos, y esto es lo que en su momento La Hormiga trató en este excelente tema musical, el cual vamos a escuchar a continuación.

Esta es la banda argentina de La Hormiga. Oiga, está conformada por sus fundadores, que es Yankee Venegas, Juanco Venegas y Yanco Venegas. El grupo pues es conocido por su música alegre, su estilo tan versátil, los valores que comparten, insisto, esta mezcla de rock y pop conocida como ska, pues ellos son los que prácticamente la introdujeron dentro de las iglesias. Imagínese esas congregaciones que cantan con himnarios, congregaciones que no permiten una guitarra eléctrica, que no permitían una batería, y de repente llegan estos locos revolucionando dentro de la iglesia. Pues oiga, los jóvenes salían a las calles, salían a los parques, salían a los lugares donde esta banda estaba compartiendo su música, pero realmente una música de fe. Y uno de los temas que llaman mucho la atención es el que se titula "Que no todos los burros son tan burros, aún los burros entienden". Y esto hace una referencia cuando la burra de Balaam no quería avanzar porque dice que miró a un ángel del Señor y Balaam no lo miró, y él estaba terco en hacer caminar a su burrita hasta que el ángel se le reveló. Y dice por eso que no todos los burros son tan burros. Así es de que disfrutamos de este tema que nos hará reflexionar, nos hará reír, pero lo más importante es que nos presenta una verdad.

bien, amigos, pues esta es la participación musical de la banda de La Hormiga, que próximamente estará con nosotros en concierto. Recuerda que el jueves 17 de septiembre será en el auditorio de Gosén, en la ciudad de Torreón, en la comarca lagunera. El día viernes 18 estamos en lo que es el río, en la gran ciudad de Monterrey. El sábado 19 de septiembre estamos en la ciudad de Culiacán y el domingo 20 de septiembre en la ciudad de Los Mochis. 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La Hormiga en concierto. Espero que usted pueda disfrutar de este excelente tiempo y viajar. Me preguntaban los amigos de Tijuana, los de Ensenada, los de Tecate, oiga, ¿y no van a venir para acá? Sí, en una segunda vuelta los estaremos llevando para Baja California, pero ustedes pueden venir de Tijuana a Monterrey. Es un tiempo excelente, el mes de septiembre. Realmente los boletos de avión son muy económicos desde Tijuana para Monterrey, y creo que podrá usted venir y ser nuestro invitado especial en lo que nosotros llegamos hasta usted con la agrupación de La Hormiga. 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Bueno, entre los temas que tiene la agrupación de La Hormiga hay algunos que destacan, que nos llaman mucho la atención, y uno de estos temas es el que vamos a escuchar a continuación y se titula La Sabiduría, uno de los temas que han revolucionado y que nos presenta una verdad que es indudable. Basado esto en el libro de los Proverbios, pues le pusieron música y muy a su estilo nos hacen llegar este mensaje.

Excelente tema musical, el de la sabiduría. Oiga, pues vamos a tener un repertorio muy amplio, ya que son muchos temas musicales los que han hecho a través de sus discografías, y ahora pues también seguramente irán a presentar algo de lo más nuevo que han estado escribiendo, y no cambian su estilo, no cambian la forma como ellos han estado compartiendo el mensaje, a pesar de que ya han pasado los años, siguen muy vigentes todavía, y espero que podamos aprovechar al máximo esta gira. Vamos a despedirnos con un tema de La Hormiga. Este tema se titula Café con Leche y vamos a disfrutarlo. Oiga, pues hablando del café con leche, pues ya como que necesitamos nosotros también aquí, ¿verdad? Un cafecito. Bueno, vamos a ver si lo encontramos en un momento, pero por lo pronto le voy a dar la información. ¿Dónde será esta gira única de conciertos a través de La Voz y Vintra Radio? Primeramente estaremos en la gran ciudad de Torreón, en la comarca lagunera, el jueves 17 de septiembre. En el Auditorio Gosen estaremos el día viernes 18 de septiembre en El Río, en la ciudad de Monterrey. Estaremos en la ciudad de Culiacán el sábado 19 de septiembre y en Los Mochis el domingo 20 de septiembre. La Hormiga completamente en vivo con todos sus integrantes originales, y para que usted pueda adquirir sus boletos, comuníquese en este momento al 81 84 58 70 28, 81 84 58 70 28. Y bueno, pues nos despedimos con este tema musical que se titula Café con Leche, y esperamos próximamente tener más información y entrevistas con la agrupación La Hormiga. Me levanto la...

0: ¿Cuántos saben pedir ayuda? Hay quienes solo dejan pistas, en un suspiro, en un mensaje vago, en el silencio que nadie interpreta. Pero Dios sabe leer entre líneas y puede usar un minuto al aire para responder lo que nunca se dijo, para tocar lo que nunca se mostró. Adopta un minuto y deja que Dios hable incluso en lo que no se dice, porque entre líneas también hay milagros. Una oración sencilla que no se atrevió a salir. El silencio también deja cicatrices y las palabras no dichas pesan como ausencias. Pero ahora hay tiempo. Un minuto puede ser esa llave que abre lo que estuvo cerrado por años. Ese pequeño momento donde el alma se atreve a hablar. Donde Dios usa una voz, una canción, una frase para restaurar lo que parecía perdido. Adopta un minuto y deja que lo que no se dijo por fin se escuche. Porque a veces, un solo minuto puede decir lo que en toda una vida se mantuvo en silencio.
1: Gracias por su sintonía, que es su preferencia a nuestra audición del día de hoy. Saludo cordialmente a todos nuestros apreciados amigos y hermanos aquí en la gran ciudad de Monterrey, también nuestros amigos en la gran ciudad de Tijuana, en Tecate, en Ensenada, en San Quintín. Saludo cordialmente a nuestra audiencia en la gran ciudad de Los Ángeles, lo mismo también que en San Diego, Valle de San Fernando, el Inland Empire, Orange County, todo lo que es el Desierto Alto y donde quiera que usted nos esté sintonizando. Gracias, gracias por su sintonía, que es su preferencia a estas audiciones diarias que estamos llevando hasta usted a través de la voz, porque la fe viene por el oír. Estamos disfrutando música que nos anima, música de fe. Y aquí viene un tema que pues son temas clásicos, pero que nunca pasan de moda. Y por otra parte, pues también la música va cambiando y los estilos son diferentes. Entonces nos vamos a lo que es este tema clásico, que es el Salmo 121. Espero que usted lo disfrute y regreso porque tenemos información acerca de lo que está ocurriendo aquí y ahora a través de La Voz.

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1: Gracias por su sintonía, que es su preferencia.

0: pues tenemos también nuestros oyentes que están en Tijuana, en Tecate, en Ensenada, en San Quintín. Saludamos a nuestros hermanos en Otay, apreciados oyentes que se encuentran en La Joya, en San Diego, en Los Ángeles, por allá por el Valle de San Fernando, y nuestros amigos en el Inland Empire, también en el Desierto Alto. Pues qué bueno poder tener con ustedes este tiempo donde estamos compartiendo la música con el mensaje de fe y reflexiones que sin duda alguna nos hacen pensar en qué bueno ha sido el Señor con cada uno de nosotros. Y hoy quiero decirle que tengo a un invitado que viene a compartir con nosotros lo que Dios ha hecho en su vida, y así doy la bienvenida a Luis Munguía. Bienvenido a los micrófonos de La Voz.
1: Muy buenas noches, y te agradezco por la oportunidad de estar en este medio de comunicación. Sabes que yo en su momento he tenido muchos trabajos, muchas labores, y te puedo dar una lista tremenda, inclusive estando en programa de televisión donde conocí al doctor Marcos Rico, estando en televisión, pero la labor más bonita para mí, siempre les he dicho, que es la radio. La radio es un medio de comunicación tremendo, tremendo.
0: Claro, la radio está más viva que nunca. Amén. Porque pues estas ondas radiales, especialmente lo que es el AM, porque es una frecuencia que viaja a distancias enormes. Al caer el sol, de alguna forma se duplica y a veces se triplica la distancia. Ay, papá. A la que llega durante el día. Amén. Entonces, en este momento, por ejemplo, ya cuando baja el sol, la señal se extiende hasta los baños, Modesto, Ciris, todo lo que es Lodi, Manteca, Stockton. Wow. Tenemos reporte de sintonía desde San Francisco, y todo esto al caer el sol. Por ejemplo, aquí en la 1190, durante el día puede escucharla en Monterrey, la puede escuchar en Tamaulipas, pero cuando cae el sol, entonces se dispara hasta Zacatecas, hasta San Luis Potosí, hasta, bueno, wow. Tenemos mucho reporte de sintonía de muchos lugares donde personas, pues ahí de alguna forma sintonizan hasta por accidente, pero se quedan en la programación.
1: Amén. No es accidente, propósito divino, ¿verdad? Claro. Lo toman posiblemente de esa manera, sí. Pero es siempre propósito divino. Y pues gracias a Dios que las últimas invitaciones, porque yo pues estuve elaborando varias emisoras de radio ahí en lo que es el área de Dallas, Texas, cuando recién me convertí. Pero dejé todo y pues me hice un hombre de negocios, muy próspero, para la gloria de Dios. Dios me empezó a bendecir tremendamente, y fíjate, bien importante, pastor, porque lo que pasa es que como yo no predicaba, ¿verdad? Yo solamente era el miembro de la iglesia. Yo quería pues que gente viniera a los pies de Jesucristo, y de la manera que yo encontré fue aportando a tiempo de radio y televisión al ministerio donde yo estaba, o sea, lo que era en el área de las finanzas, ¿verdad? Porque, por ejemplo, cuando mi iglesia, yo llegué, ellos no tenían programas de televisión, pero como yo conocí a una persona que es amigo del pastor Marco, una persona que tenía medios de comunicación como la televisión, entonces yo empecé a invertir, porque no es gasto, es inversión, ¿verdad? A veces lo tomamos como un gasto, pero es una inversión. Empecé a invertir aparte de mis ganancias para que mi iglesia tuviera programas de televisión, y de ahí, gloria a Dios, que el Señor nos empezó a levantar más y más, más en los negocios. Pero pues de repente viene una de las tragedias en mi vida, que es lo que ha marcado la vida del evangelista Luis Munguía, porque yo no pensaba predicar el evangelio de Jesucristo, o sea, para nada,
0: para nada. Entonces, ¿usted de dónde es originario?
1: Guadalajara.
0: Usted es de los que no se rajan.
1: No, pues no tengo
0: el meritito Jalisco.
1: Pues sí, pues que tengo que hacerle honor al.
0: Y es cierto que dicen, ay, Jalisco, no te rajes.
1: No, sí, es cierto, la tierra de los mariachis.
0: Ah, bueno, pues dicen que de Cocula es el mariachi.
1: Ajá, y de Tecalitlán, que los, no, algo así, dicen. Pero sí, soy de Guadalajara.
0: Te digo, porque para allá va.

0: vamos, para allá vamos, para pues Guadalajara, sí, estamos pues orando.
1: Ya, por ahí me pasaron el reporte.
0: Y con mucha fe, con mucha expectativa de lo que Dios hará en esta gran tierra, porque es una ciudad, un estado importantísimo para sembrar el evangelio.
1: Amén, amén. Y no, pues estamos puestos para que cualquier cosa, porque fíjate que yo no tomo con casualidad, porque pues imagínate el hecho de yo irme desde los 17 años de edad a Estados Unidos y hacer la decisión de volver a México, ¿verdad? A mí, pero no porque me haya corrido nadie, el hielo, dicen por ahí. No, yo tomé la decisión personal.
0: Entonces, a los 17 años usted se va para los Estados Unidos.
1: Correcto, a San Pedro, California.
0: A San Pedro, ya mero puerto.
1: A estudiar, sí, me mandaron a estudiar inglés. Ajá. A San Pedro, pregúntame si estudié. Me dieron dinerito para comprar un Camaro en aquellos tiempos. Ajá. Con T-Taps convertible. Y pues no te conocí a la escuela, pero te conocí a todas las playas.
0: Bueno, pues es la vida de muchos, sí, adolescentes.
1: Exacto. Pero fíjate que nunca fui travieso, o sea, nunca, o sea, lo que era el alcohol, drogas, todo eso, nunca las he probado hasta ahorita, gracias a Dios, y mucho menos, ya 56 años, imagínate, ¿verdad? Pero de ahí, pues, es la decisión de mis padres de mandarme a estudiar inglés a San Pedro, California, ¿verdad? Y ya después movernos que me moviera a la ciudad de Dallas, Texas, y ahí es donde conocí de papá Dios.
0: Entonces, usted estando en la ciudad de Dallas, ¿qué edad tenía cuando le hablaron del evangelio?
1: Yo tenía 24.
0: 24 años.
1: 24, sí.
0: Y ahí es donde usted comienza a congregarse.
1: Pues es que lo que pasa es que, si ves, mi testimonio está tremendo, porque lo que pasa es que casi que fui a fuerzas por quedar bien con la mamá de la que fue mi esposa. Porque, pues, como... no la secuestré, ¿ok? Pero me conoció en un restaurante y esta jovencita, al verme, a los 3 días se fue a vivir conmigo, ¿verdad? Y ella tenía novio, yo no sabía, pero me conoció, le caí bien, y se fue a vivir conmigo. Yo vivía en una casa solo. Entonces, cuando voy por las cosas de ella para llevármelas, pues la mamá me dijo: sabes que nunca la vuelvas a traer aquí a la casa, te la estás llevando, te la entrego y ya nunca quiero que... Entonces yo, para que hacer buena relación con ella, pues yo iba a su casa a visitarla. Sí. Y pues yo la veía con la música de Ramón Ayala, Los Bravos del Norte, Marcos Solís, Los Invasores del Norte, todo ese tipo de música. Pero conforme van pasando los días, ¿verdad? Yo llego en una ocasión y en vez de estar escuchando a Marco Antonio Solís, estaba escuchando a Marcos Witt. Y que Nena Leal, y que pues puros cantantes cristianos. Y pues yo le dije: oiga, suegra, ¿y ahora qué le pasó? Porque ya no estaba, o sea,
0: ya no tenía la otra música.
1: No, y aparte su apariencia ya era diferente. ¿Verdad? Entonces yo, para quedar bien con ella, le dije: oiga, porque me dijo: es que yo ya me hice cristiano. Y le dije: pues invíteme a la iglesia. Yo, sin saber lo que iba a pasar. Pero de ahí, pues, me enamoré de lo que es la palabra de Dios. Pues ponía mucha atención al mensaje y decían: sin santidad nadie verá al Señor, que había un cielo y había un infierno, que debíamos de vivir una vida bien delante de Dios. O sea, todo eso me impresionó,
0: claro,
1: ¿verdad? Y me puse a estudiar y dije: no, pues yo creo que es bueno que me acerque aquí a la iglesia. Y pues de ahí, lo más bonito, hermano, es que Dios me levantó en las finanzas, pero tremendamente. Negocio de limusinas, taller mecánico.
0: ¿Se rentaba limusinas?
1: No, pues las compraba.
0: Luego las mandaba y rentaba.
1: Sí, las rentaba, sí, porque yo compraba el automóvil y lo mandaba aquí a Guadalajara, precisamente con... hay gente conocida ahí, Martín Vaca, Manuel Canchola, que se dedican a hacer limusinas, ¿verdad? Pues Martín Vaca es el más famoso porque tiene un programa que se llama Mexicánicos. Es mi amigo. Yo le mandaba hacer transformar vehículos desde Dallas, Texas, me los traía. Y pues me hacían, te digo, las limusinas. Y de esa manera yo empecé a tener negocio de limusinas en Dallas, taller mecánico, restaurante, un dealer de más de 100 autos. O sea, bien bendecido el pastor Marco. Pues le tocó conocer a Luis Munguía bendecido.
0: Bueno, en ese tiempo, como empresario, que le estaba yendo bien, ¿usted se da cuenta de que hay una necesidad de anunciar el evangelio,
1: claro,
0: en medios de comunicación? Sí.
1: Y yo los aportaba. Pues te digo, yo le pagaba los programas de televisión a mi iglesia.
0: O sea, usted, como empresario, lo que hacía era pagar para que el pastor predicara.
1: Exactamente. Sí, bueno, pero fue una travesura, porque mi pastor, ¿puedo decir el nombre?
0: Sí, claro.
1: Rafael Rodríguez. ¿Lo has escuchado?
0: Sí, claro.
1: Ah, bueno, mi pastor muy conocido. En su momento iba a tener 220 iglesias, 56 programas de radio en diferentes países. Cuando yo lo conocí, pues estaba la bendición tremenda. Pero él no tenía televisión. Entonces, ¿qué pasa? De hecho, hay una predicación de él de hace muchos años que dice que él no era llamado para la televisión, pues simplemente para la radio. Pero como yo conocí y marcó, pues conoce la persona que te voy a nombrar, a Luis de la Garza.
0: Sí, claro.
1: ¿Sabes quién es, verdad?
0: Sí.
1: Pues como era mi amigo y él tenía un canal de televisión, yo fui y le dije, oye, tocayo, porque nos decíamos tocayos. Le digo, oye, tocayo, ¿por qué no me dejas entrar a la televisión con programas de religiosos? Y me dijo, no, mi formato, no sé qué. Y le dije, ¿qué tal si te doy tantos miles de dólares a la semana? Y como que ahí, cuando les hablas de dinero, como que le veía los ojitos.
0: Claro, le llamó la atención.
1: Me dice, bueno, ponte de acuerdo con mi hermanito Juan de la Garza. Me dice, a ver qué pueden hacer. Y sí, entonces lo que pasa, lo que yo hice es que fui a mi iglesia. Y no sé si recuerdas que antes se utilizaban unos VHS, unos videos.
0: Sí, claro.
1: De las cámaras Beta. Pues entonces yo llegué con el copastor de la iglesia, Raúl Carrillo. Y le dije, oye, ¿me das unos videos para verlos en la casa? Yo no dije que eran para la tele. Le dije, ¿me das unos videos de las predicaciones del pastor Rodríguez? Me dijo, sí. Pues mi travesura es que los llevé al canal de televisión. Y otra de las travesuras que hice es que como yo tenía los números de teléfono particulares, tanto del pastor Rafael Rodríguez y de la esposa, porque hasta ahorita te estoy hablando de amistad de más de 30 años.
0: Claro.
1: Vengo de esta edad.
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todo lo que Dios haga en otros, lo que un día hizo en ti. A veces no hay respuestas largas, solo una voz que dice, aquí estoy.

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0: ¿El saúco para qué es?
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0: Excelente, excelente. 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
0: Bueno, en este día aproveche al máximo, y yo estoy más que seguro pues que es algo muy común, porque todos tomamos café desde pequeñitos, ya nos acostumbran, incluso hasta en el biberón se nos da el café, se nos enseña a chopear el panecito con el café. Oiga, ¿este café puede comer pan?
1: Sí podemos comer pan, y sabes que lo más interesante es que ayuda directamente a mejorar la digestión, gracias a las propiedades que tiene. 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
0: Bueno, pues yo ya estaba preocupado, dije, vamos a tomar café y se nos va a atorar, pues hay que bajarlo con un pan, y así ya pues está completo. 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
0: 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La tercera cosa muy interesante es que este café realmente ayuda a mantener la concentración, el enfoque. Y una cosa muy importante, no está uno temblando, no está uno nervioso, no está uno ansioso, como cuando toma varias tazas de café. Al contrario, está uno sereno, está uno enfocado en lo que está haciendo, y esto pues es una gran ayuda, porque el cansancio, la fatiga se desaparece. Y he notado que estos días que lo he tomado duermo muy a gusto, duermo profundamente, con un sueño muy reparador. Así es que les recomiendo ampliamente este producto. 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